acompañados por amigos como presuntos implicados Antonio Vega o Álvaro Urquijo. En 2006, tras un tiempo sin publicar nuevos trabajos, sacan a la venta como dúo el álbum Hello Mundo Cruel. En 2009, Teo Cartalda compone la primera pieza musical compuesta en España inspirada en la patología de trastorno bipolar y titulada Calor en Invierno. En 2010 edita un recopilatorio con colaboraciones tales como Rosana, David de María, Sole Jiménez, producido por Teo Cardalda y Salva López. Y hoy vamos a recordar a los cómplices celebrando el cumpleaños de Teo Cardalda. Felicidades, Teo. Aquí está Cómplices y este gran clásico.

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2: le da la hora.
1: 20 horas 9 minutos.
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2: Le da la hora.
0: 20 horas 18 minutos.
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Esta canción y la letra especialmente se inspiró en un tema gospel de 1905, señores. Sí, 1905, titulado Lord Stand By Me, compuesto por Charles Albert Tindley. B.B. King adaptó esos versos espirituales para darles un sentido secular enfocado en el amor y la amistad. B.B. King compuso la canción pensando en The Drifters, la agrupación en la que formaba parte antes de lanzarse como solista, y el manager del grupo, George Treadwell, la rechazó, por lo que llevó a King a grabarla por cuenta propia. Y no saben cómo sufrió después el señor Mike Stoller al darse cuenta de lo que hizo, ¿no? El productor y compositor creó la emblemática e irreconocible introducción del bajo, y esta secuencia de notas definió la estructura rítmica e inspiró la famosa progresión de acordes de los años 50. Aunque fue un éxito en la década de los 60, la canción volvió a la cima en las listas en 1986 gracias a la película Cuenta conmigo o Stand By Me, dirigida por Ray Reiner. Y así las historias, los datos interesantes forman parte de los conocimientos que tú puedes adquirir escuchando Melomaníacos. 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Y enseguida vamos a celebrar el cumpleaños de otro gran artista que formó parte de la agrupación Bon Jovi, Tico Torres. ¿Se ubican de él? Pues hoy también es su cumpleaños y vamos a celebrarlo. Pero antes, el agradecimiento a las empresas que están con nosotros. 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

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Y en esta nueva hora también nos apresuramos porque tenemos que conocer datos de artistas. Otro de los invitados es este señor que se hace llamar Tico Torres.

Vamos a celebrar a Héctor Samuel Juan Torres, nacido un 7 de octubre de 1953. Es más conocido como Tico Torres, músico estadounidense, baterista de la banda de hard rock Bon Jovi. Sus padres, Emma y Héctor, emigraron de Cuba en 1948. A pesar de empezar tocando la guitarra a los 15 años, vio claro que su verdadera vocación era la batería. Su primer grupo era de Hula Baloo, su primer grupo serio, y era de New Jersey. Ya de joven era un músico con gran facilidad para asimilar todos los estilos, de modo que pasó por un sinfín de grupos tocando de todo, desde jazz, rhythm and blues, country o rock and roll. Como Richie Sambora, fue un destacado músico de estudio, grabando su primer disco con un grupo llamado Loose Change, y tocaría en directo para artistas tan reconocidos como Chuck Berry, The Marvelettes y Frankie and the Knockouts, grupo que dejó con un álbum a medias en cuanto a su amigo Alex John Suck. Lo llamó para formar parte de un grupo que por aquel entonces se llamaba John Bon Jovi and the Wild Ones, y que más tarde sería conocido como Bon Jovi. Durante los años 90, Torres fue una pieza fundamental para consolidar el éxito mundial de la banda. Durante las giras se les podía encontrar frecuentemente haciendo bocetos, pero no fue hasta 1983 cuando decidió explorar el arte de la pintura como una segunda carrera, y una vez más sin un entrenamiento formal, y ha demostrado el talento natural, aparte de ser batería, también pintor y piloto. Casado 3 veces, de su primera mujer Sharon, se separó al poco tiempo de entrar a formar parte de la banda. Contrajo matrimonio con Eva Erzigova en septiembre de 1996, pero el matrimonio fue un fracaso y a los 2 años pidieron el divorcio. Actualmente reside y está casado con la modelo venezolana María Alejandra Márquez Llorca. Tico Torres creó su propia marca llamada Rock Star Baby, con una línea de ropa y accesorios para bebé. ¿Qué tal ese dato? Cualquiera diría instrumentos de música, pero no, señores, una línea de ropa y accesorios para bebé, su negocio. Y hoy celebramos el cumpleaños de Tico Torres, y lo celebramos con la banda Bon Jovi y

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versión de Everything I Own fue grabada por Boy George como su primer sencillo solista en 1987 tras la separación del grupo Culture Club. Fue escrita originalmente por David Gates y grabada por su banda de soft rock Breed en 1972. La versión de Boy George está muy influenciada por la adaptación reggae que hizo el artista jamaicano Ken Booth en 1974, y el tema alcanzó el número uno en el Reino Unido durante dos semanas en marzo de 1987 y fue su primer y único número uno británico como solista. Y sabes, una coincidencia bastante peculiar es que su lanzamiento coincidió con un arresto del cantante por posesión de drogas, un momento difícil que paradójicamente impulsó la atención mediática sobre su debut en solitario. A ver si en algún momento podemos hablar de esta agrupación y conocer algunos datos bastante interesantes que tienen como artistas. Ok, vayamos a escuchar a otro artista que está de cumpleaños el día de hoy y forma parte de Radiohead. 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Thomas Edward Yard nació un 7 de octubre de 1968, músico inglés, vocalista y principal compositor de la banda Radiohead. Toca la guitarra, el bajo, los teclados y otros instrumentos y destaca por su amplio registro vocal. La revista Rolling Stone lo describió como uno de los cantantes más grandes e influyentes de su generación. Y York formó Radiohead con compañeros de escuela en Abington School en Oxfordshire. Se dieron a conocer con su sencillo debut Creep de 1992 y luego lograron el reconocimiento y ventas de más de 30 millones de álbumes. Las primeras influencias de York incluyeron grupos de rock alternativo como Pixies y R.E.M. Con el cuarto álbum de Radiohead, el Kid A, York se adentró en la música electrónica, influenciado por artistas de Warp como Apex Twin, y durante la mayor parte de su carrera ha trabajado con el productor Nigel Goodrich y diseña las portadas de Radiohead y sus otros proyectos con Stanley Dunwatt. Y hoy vamos a celebrar su cumpleaños, obvio, escuchando la mejor canción que tiene Radiohead. Felicidades, Tom York. Aquí está Creep. Ya venimos. Sigue junto a Melomaníacos.

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3: le da la hora.
4: 20 horas 46 minutos.
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0: Le da la hora.
1: 20 horas 55 minutos.
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El último bloque del programa, todavía tenemos una invitada que está de cumpleaños y es una fémina. Y también estamos con el segmento donde ustedes conocen algunos datos interesantes de lo que ha sucedido en el tiempo y que son cosas que no se pueden olvidar en el ámbito de la música. Así es que no te vayas a separar porque también tenemos algo de flashback para el día de hoy, ¿ok? Este Breakfast Club, el club del desayuno, esta agrupación lanzaba esta canción en 1987. Esta fue su mejor canción a finales de los 70 y principios de los 80. Madonna formó parte de Breakfast Club. Para quienes no lo sabían, inicialmente ella tocaba la batería, pero luego pasó a la guitarra y compartió las voces con sus entonces compañeros y fundadores, los hermanos Dan y Ed Gilroy. Madonna dejó la banda en 1980 debido a desacuerdos creativos, ya que quería que el grupo interpretara sus propias canciones y buscaba mayor protagonismo, lo que impulsó su carrera en solitario. Pero ¿a que no sabían ustedes de que ella formó parte de Breakfast Club? Stephen Bray, el coautor de Ride on Track y baterista de la etapa de éxito del grupo, también colaboró posteriormente escribiendo y produciendo varios de los grandes éxitos de la propia Madonna. Así nos vamos enterando de datos interesantes. Y si quieres conocer algo sobre la vida de Toni Braxton, no te vayas a separar. 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Epa, nos ponemos románticos.
Aquí está Toni Braxton y esta canción nos va a servir de fondo para hablar de ella que hoy está de cumpleaños. Toni Michelle Braxton nació un 7 de octubre de 1967, cantante, escritora, pianista, actriz y filántropa estadounidense. Conocida como una de las mayores exponentes del género R&B, ha sido galardonada con diversos premios. Entre ellos está 7 American Music Awards, 5 Billboard Music Awards y 7 premios Grammy. Ha vendido más de 70 millones de discos en todo el mundo y es una de las artistas femeninas más vendidas de la historia. En 2011, Braxton fue incluida en el Salón de la Fama de la Música de Georgia y el 2017 recibió el premio Leyenda en Soul Train Music Awards, convirtiéndose en la primera mujer en recibir este premio. A fines de la década de los 80, Braxton comenzó a actuar con sus hermanas en el grupo musical The Braxtons, que firmó contrato con Arista Records. Comenzó su carrera solista en 1993, publicando su álbum homónimo, que alcanzó el número uno en la lista Billboard 200. El éxito continuó con su segundo álbum Secrets y la canción Unbreak My Heart, una balada que se convirtió en un éxito mundial y posicionó a Braxton como una estrella internacional. En total, se estima que Secrets alcanzó los 20 millones de copias vendidas en todo el mundo. Se fue de enfrentar una bancarrota y problemas legales con su sello discográfico. Braxton publicó un nuevo álbum, The Hit, el año 2000, repitiendo el éxito de sus antecesores. Años después publicó nuevos álbumes de estudio, el More Than a Woman del 2002, Libra del 2005 y Pulse del 2010 bajo el sello Blackground Records. Aunque tuvieron poca repercusión en la escena musical, y ella realizó otros cambios de discográficas con lanzamientos como Sex and Cigarette del 2018 y el Spell My Name del 2020. Hoy recordamos a Toni Braxton y lo vamos a hacer muy bien. ¿Cómo? Escuchando su mayor éxito. Toni Braxton, a la distancia. Felicidades, y aquí está el Unbreak My Heart.

0: Seguro te pusiste romántico y estás recordando a Toni Braxton y nuevamente a ella. Felicidades en este día, su cumpleaños. Nació un 7 de octubre de 1967, Toni Michelle Braxton. ¿Quieres enterarte de más datos interesantes acerca de la música? Llega el momento de nuestro flashback para hoy, 7 de octubre. Escucha muy bien esto.
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giramos nuestro dial del tiempo para desenterrar melodías que siguen en nuestras memorias. Bienvenidos a nuestra cápsula del tiempo. Hoy evocaremos nuevamente el pasado en un nuevo episodio de Flashback. En las celebraciones de cumpleaños para hoy, 8 de octubre, en el año 1945 nace Kevin Goodley, músico, compositor y director inglés.

1951, John Cougar Mellencamp, cantante, guitarrista y compositor norteamericano. En 1953 nace Tico Torres, baterista de Bon Jovi. It's

En 1959, Charlie Marinkovic, guitarrista de Iron Butterfly. Y en 1968 nace Thom Yorke, cantante de Radiohead.

en momentos relevantes en la historia de la música, en el año 1979, Joy Division lanza su sencillo debut Transmission a través de Factory Records. No fue parte del álbum oficial al principio, pero se volvió un himno del post-punk. 1989, Paula Abdul llega al número uno con su álbum Forever You Dear. Tardó 64 semanas en alcanzar el primer puesto, récord de ascenso lento al número uno. En las defunciones del día, en el año 1966, fallece Miley Lewis. Fue cantante de Rhythm and Blues y Blues. En 1966, Johnny Kidd, en un accidente automovilístico. Curiosidad del día, Transmission de Joy Division, aunque fue lanzado en 1979, la versión inicial fue grabada en 1978 y luego regrabada con tiempo más veloz. Años después, Naim, New Musical Express, la colocó entre los greatest indie anthem ever. Hoy recordamos que la música no solo es melodía, armonía y ritmo, es sentimiento y cada día la resucitamos para concebir sus vibraciones. Esto fue Flashback, porque el pasado no se apaga, solo hace

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3: Le da la hora.
4: 21 horas 23 minutos.
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7: Le da la hora.
8: 21 horas 33 minutos.
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7: Le da la hora.
8: 21 horas 33 minutos.
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11: Le da la hora.
9: 21 horas 41 minutos.
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1: le da la hora.
2: 21 horas 44 minutos.
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7: 22 horas, 8 minutos.

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2: le da la hora.
3: 22 horas 16 minutos. 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
11: 22 horas 34 minutos.

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2: Le da la hora.
3: 22 horas 45 minutos.
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6: 23 horas 10 minutos.

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2: le da la hora
3: 23 horas 16 minutos.

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18: 23 horas 37 minutos.

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1: le da la hora.
2: 0 horas
3: 16 minutos.
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2: le da la hora.
3: 0 horas 47 minutos.
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5: Le da la hora.
0: 1:07.
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5: Le da la hora.
0: 1:07.
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3: le da la hora.
4: 1:12.
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0: hora 23 minutos.
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10: Le da la hora.
11: 3:06.

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2: Le da la hora.
0: 3:44.
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6: le da la hora.
7: 4 horas 12 minutos.
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2: Le da la hora.
3: 4 horas 16 minutos.
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1: le da la hora.
3: 5 horas, 8 minutos.

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1: le da la hora.
0: 5 horas 16 minutos.
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2: Le da la hora.
3: 5 horas 43 minutos.
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2: Le da la hora.
4: 6 horas 9 minutos.

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2: Le da la hora.
3: 6 horas 15 minutos.
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8: Le da la hora.
1: 6 horas 37 minutos.
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1: Le da la hora.
2: 6:47.
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3: Le da la hora.
2: 7:07.
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2: Le da la hora.
0: 7 horas 17 minutos.
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3: Le da la hora.
4: 7 horas 33 minutos.
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5: Le da la hora.
6: 7 horas 59 minutos.
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¿Qué tal? ¿Cómo están, señoras y señores, amigos oyentes de Radio Clásica 92.5? Bienvenidos, bienvenidas una vez más a la programación, como todos los días en este horario de lunes a viernes. Estamos en esta jornada de hoy, jueves 8 de octubre. Imagínense cómo pasa el tiempo. Octubre siempre nos trae muchas novedades, tanto buenas como malas, pero más adelante iremos desglosando todo cuanto se ha generado en materia de noticia en el territorio nacional. Estamos transitando, recuerden ustedes, la semana 41 de esta gestión. Han transcurrido 281 días y nos quedan en la cuenta regresiva 84 días para decir adiós a este 2026. Bienvenidos, bienvenidas una vez más a la programación. Rapidito, vamos al saludo con quienes hacen posible nuestra programación, porque cuando retornemos todo el material preparado para hoy. Bienvenidos y bienvenidas.

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0: 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Y bueno, vamos a iniciar la programación de hoy antes de repasar los principales titulares de la prensa nacional, porque también nos traen algunas novedades. Voy a empezar, decía, saludando a la autoridad departamental de Potosí, el licenciado abogado de profesión René Joaquino Cabrera. Gracias, gobernador, por acceder a nuestro requerimiento periodístico. Muy buenos días, Potosí, el país lo escucha, muy gentil. Buenos días, bienvenido.
1: Buenos días, Guillermo, un saludo cordial a su audiencia. Ya en el lugar de trabajo, desde muy temprano.
0: Bien. Bueno, gobernador, a ver, varios temas que quisiéramos abordar con usted, pero en las pasadas horas, pasados días, entiendo que estuvo en la sede de gobierno a objeto de impulsar de una vez por todas, sobre todo, la conclusión del aeropuerto Ciudad de Potosí, un aeropuerto, una obra, un proyecto bastante añorado, esperanzado, sobre todo por toda la ciudadanía potosina. ¿Cuáles han sido los avances en cuanto a gestión, fundamentalmente en cuanto se refiere a la autorización de la DGSA para iniciar las operaciones, pero además el tema del desembolso de los 25 millones de dólares para el aeropuerto, en este caso la terminal aérea, y algunos otros ítems en la construcción de este importante proyecto, gobernador?
1: Lo que he hecho es solicitar audiencia, como corresponde, al Ministerio de Obras Públicas, el cual me han concedido la audiencia. Hemos podido hablar de varios temas. Sin embargo, breve introducción de lo que sucede en el ámbito político y demagógico. ¿Recuerdan ustedes que en el mes de marzo 2026 entregaron el Aeropuerto Internacional Capitán Rojas, con vuelos, con plan maestro, con todo? Y uno de los diputados que creo sale todos los días es el autor de todo lo que ha pasado en aquel tiempo. Pero en los hechos había mucho trabajo por hacer, y sobre todo en todas las etapas. Entonces, ya yendo respondiendo a la pregunta, el Ministerio de Obras Públicas hemos abordado varios temas. Uno es el financiamiento de los 25 millones comprometidos por el nivel central. Ellos están aún considerando, porque les he planteado, para que las cosas queden claras, no es necesario que nos transfieran a la gobernación, lo puede ejecutar el propio Ministerio de Obras Públicas. Esa es una de las conclusiones, para evitar de que tardemos más en trámite administrativo, de aprobación de convenios intergubernativos entre entidades, etcétera, que muchas veces lleva años. Para evitar aquello, he planteado que sea el propio Ministerio de Obras Públicas que pueda ejecutar por los 25 millones de dólares la terminal nueva del aeropuerto y otros ítems que está comprometido. Claro. Están considerando, valorando, creo que es la vía más correcta para poder ejecutarlo más pronto. Disponibilidad de recursos. La disponibilidad de recursos está sujeto a que podamos tener la titularidad a nombre del gobierno autónomo departamental de todos los terrenos o de la superficie del aeropuerto. Estamos concluyendo. Lamentablemente nos han dejado con un avance de 20% con respecto al saneamiento del derecho de propiedad. Esta falta la firma del presidente del Estado mediante una resolución suprema. Después ya estamos registrando aquí en el INRA. Entonces, hemos logrado ya llegar a un 98%. Si el presidente lo firma y terminamos el registro aquí, habríamos cumplido lo que han pedido para que sea financiado el aeropuerto, en este caso la terminal del aeropuerto. Con eso quiero decir que apenas nos dejaron con un avance de 20% en tema de saneamiento. No es como dice un diputado que en marzo estaba terminado todo. Después, con respecto a otros programas que estamos interviniendo, ya el paquete 6 ha terminado SEDECA. Hemos trabajado, como son ustedes testigos, de día y de noche con varios turnos. Está concluido, que es la parte más difícil, moroso, millones y millones de cubos se ha tenido que trasladar para lograr la plataforma ideal conforme al proyecto. Ahora ha empezado la empresa que estaba ya contratada por la autoridad a trabajar con el paquete 3, eso significa el hormigonado. Estamos acelerando, vamos a trabajar en dos turnos y no existe de que pueda haber mayor retraso. Hasta el 10 de noviembre estaríamos terminando todo lo que es el paquete 3 de hormigonado y también el cerco de todo el aeropuerto. Ahora, ¿qué falta? Nosotros en el tema de aeropuerto hemos pedido a DGAC, como también a ABOL, para que nos puedan dar la posibilidad de hacer una intervención. Pues desde esta semana vamos a iniciar con la intervención de la terminal antigua, que es grande, tampoco vamos a desmerecer el tamaño, ha funcionado muchas veces como terminal, sí. Existe el equipamiento necesario. Entonces, los de Nabol que comprometieron estar en Potosí, se presentaron, están en la ciudad de Potosí, llegaron el día lunes y vamos a seguir trabajando de manera coordinada, eso por instrucción del ministro, viceministro del área. Como también DGAC nos está acompañando para evitar los problemas, queremos hacer un trabajo en equipo. Con todo lo que hemos avanzado, existe la probabilidad de que el 10 de noviembre sí entre en operaciones, pero siempre habrá para seguir trabajando más adelante de nuestra parte como gobernación, lo que nos corresponde al tema de infraestructura. Hemos concluido lo más importante, nos falta el paquete 3, con eso también el tema de agua hemos resuelto. Estamos conectando de un kilómetro agua potable y también una perforación de pozos. Para el tema de utilización en áreas de riego y para otros servicios, hemos encontrado un volumen de 4 litros segundo en el mismo lugar. Eso nos facilita que va a tener el aeropuerto abundante agua para, uno, por red agua potable y también para otros servicios, agua cruda, como dicen algunos. Claro. Después estamos trabajando con el tema de alcantarillado, que lo vamos a terminar, no es gran cosa, es un kilómetro de alcantarillado. Hoy ayudan las máquinas y ayuda la voluntad también de los trabajadores, porque todos estamos comprometidos a hacer. Ahora, la asamblea departamental también se ha pronunciado a través de su presidenta, han ido a hacer ya la forestación con 560 plantines, está todo protegido, bien sembrado, de tal manera que el área autorizada para forestar ya se ha hecho, ya se ha realizado. Nos faltan las jardineras pequeñas, que lo vamos a hacer los próximos días. Hay un buen avance, espero de bien. Que todo esto pueda servir para motivarnos a seguir trabajando. Ahora, mis adversarios políticos, mis enemigos recalcitrantes, nunca van a entender tres cosas. Primero, 53 días de paro, nos han perjudicado. No hemos trabajado normalmente y no me he quejado. 10 días de nevada, porque no ha sido fácil compactar, trasladar, nos genera problemas, nos ha generado problemas. Y finalmente, lo más duro, la falta de combustible. Hasta el día de hoy seguimos mendigando combustible, lamentablemente, para algunos que, bueno, no sé de dónde sacan esas ideas. Es competencia de la gobernación resolver el tema combustible, es imposible, porque no se olviden que está subvencionado. La gobernación se imagina que va a comprar a 5 y va a vender, o va a comprar a 18 y va a vender a 5, daño económico, denuncia y después sean medidas cautelares, etcétera. Soy abogado, conozco mi profesión, conozco los mis competencias, los pido a las personas comprensión, porque para algunos es que la gobernación tiene que resolver todos los problemas de que se presenta en la ciudad, como la falta de combustible. Ahora, a pesar de que hemos lanzado la invitación, la convocatoria a la Federación de Empresarios Privados, y ellos han respondido positivamente, vamos a tener varias empresas importadoras de combustible. Claro, va a ser a nivel o a precio internacional, nadie va a regalar, nadie va a subvencionar. Lamentablemente es así, es las reglas que existen en nuestro país. Una de las empresas está ofertando 400.000 litros. Bueno, está ofertando en 21, 22, 18, yo no entiendo, debe ser por el tema de la calidad del combustible, etcétera. Pero en nuestra ciudad ya pueden tomar decisiones. Ha salido en el periódico El Potosí el nombre de la empresa que está ofertando, y hay varias empresas, ¿no?, que una vez que se han organizado, están haciendo el trámite para ser importadores de combustible.
0: Bueno, gobernador, si me permite, estamos conversando con la primera autoridad del departamento de Potosí, René Joaquino Cabrera. Gobernador, volviendo al primer tema, a ver, aeropuerto, usted ha mencionado claramente de que se ha puesto toda la voluntad para al menos concluir con las obras y hacer que este aeropuerto opere prácticamente desde el próximo 10 de noviembre. Ojalá sea así, todos estamos esperanzados. Sin embargo, económicamente, ¿cuánto va a representar la ejecución de este proyecto? Paradójicamente, digámoslo, obviamente, bajo nuestra entera responsabilidad de los propios potosinos, salvo que el gobierno entregue esos 25 millones para culminar una pequeña parte del monto total que representa la construcción de este proyecto. Pero además, ¿en qué medida va a incidir? ¿Qué porcentaje podría incrementarse, sobre todo este monto, tomando en cuenta los ajustes que se han hecho producto del dólar y el combustible? Usted hacía referencia el tema del diésel, que prácticamente ya tiene un precio a nivel internacional y que ha incidido significativamente en todo el transporte, materiales de construcción, en fin, toda una cadena en cuanto se refiere a las obras civiles. Gobernador, ¿cuánto representará eso, mi estimado? ¿Ya tienen, gobernador, el dato aproximado?
1: Hasta ahora está con aproximado 600 millones de bolivianos. Sin embargo, no quiero entrar a generar especulación. Vamos a pedir inmediatamente concluido una auditoría de todas las fases, etapas, para que quede bien claro. No quiero tener ninguna información que no sea transparentado. Comprometo de que una vez concluido, que se haga auditoría de todas las etapas y de todos los años de la inversión en el aeropuerto. Con respecto a la transferencia, ya lo dije, no he pedido que transfieran a la gobernación, que ejecute el propio Ministerio de Obras Públicas lo comprometido por los 25 millones de dólares, o posiblemente con incremento de precios, hoy estamos hablando de unos 30 a 35 millones de dólares. Pero será la decisión del nivel central. Voy a ratificar en la última reunión que tenga, bueno, en la próxima reunión que tenga, en Cobija, de tal manera que las cosas queden claras, porque eso de pedir que transfieran nos va a llevar tiempo, y la burocracia nos va a comer y vamos a estar tardando otro año ahí. Yo prefiero que sea el propio nivel central que ejecute, porque ya existe un proyecto.
0: Bien, gobernador, por lo tanto, entonces, a ver, aguardaremos cómo responde sobre todo el gobierno central a esta iniciativa suya. Sin embargo, gobernador, se viene cuestionando el hecho de que la primera autoridad de Potosí no acude a las convocatorias del gobierno del presidente Rodrigo Paz Pereira para abordar diferentes temáticas, entre ellos el 50-50. Aunque usted claramente y de forma pública en una ocasión lo dijo, nosotros preferimos el federalismo antes del 50-50. ¿A qué se debe esta inasistencia? ¿Es un hecho digámoslo así, premeditado, o es algo que se suscita porque su labor está concentrado más en el departamento de Potosí, no comparte con ese 50-50 y prefiere más, en todo caso, el federalismo? ¿Cuál es el motivo, cuál es la razón, mi estimado gobernador René Joaquino?
1: Primero, yo tengo una agenda muy, muy ajustada para trabajar en el departamento. No se olviden que nuestro departamento es grande. Segundo, en todas las reuniones han participado servidores públicos jerárquicos de la gobernación. En ninguna hemos estado ausentes. Ahora, que los servidores públicos de jerarquía no salen en la foto, eso es más, yo no puedo decir absolutamente nada. Sin embargo, estamos en todas las reuniones como gobernación. Para que entiendan bien claro, en ninguna de las reuniones que ha convocado hemos estado ausentes. Ahora, el 50-50 todavía sigue siendo un eslogan. Hay que trabajar bastante, no existe nada claro. Y el único resultado es que las gobernaciones ya no van a pagar prediarios, tampoco van a pagar un bono de vacunación. Punto, ese es el resultado a la fecha de tantas reuniones que se lleva adelante. Por ejemplo, han convocado para el día lunes a Cobija. ¿Cuántos días me lleva? Casi una semana a viajar. Voy a viajar, si les gusta que viaje, voy a viajar, no hay problema. Estaré ausente una semana. Entonces, es así, después convocarán en Trinidad, Santa Cruz. Para mí no es tan sencillo movilizarme justamente por el tema pues de un transporte más eficiente. El día lunes voy a estar en Cobija. A ver, vamos a seguir hablando de lo mismo. Es como una canción que se escucha en todas las reuniones, lo mismo. Los avances son casi nada. Pero bueno, para muchos yo debo asistir, debo estar en la foto. Les daré por lo menos la oportunidad que ya no... yo soy muy pragmático, o sea... Uh-huh. El pragmatismo a mí me dice, esta reunión, resultado cero, en esta reunión resultado cero, en esta va a haber un punto de avance, etcétera. Conozco del trabajo que hago, pero prefiero trabajar en el departamento y la gobernación está representada de profesionales técnicos de jerarquía, en todos, en el ámbito, sobre todo competencial, como también financiero.
0: Bien. Bueno, gobernador, ahora refiriéndonos al tema económico, particularmente provenientes de las regalías mineras. No tengo el dato exacto, pero bueno, entiendo que se está aproximando hasta el pasado mes de septiembre a unos 1.400 a 1.500 millones de bolivianos. ¿Cómo se está distribuyendo esta platita de los potosinos? ¿Dónde se está destinando, sobre todo, estos recursos económicos? Tomando en cuenta, se dice de que el presupuesto ya para la próxima gestión está totalmente comprometido y al parecer no se han incorporado nuevos proyectos significativos de gran impacto, de gran envergadura para el próximo año, porque básicamente se dice hay muchos compromisos que se ha establecido desde la pasada gestión, este año, por lo tanto parece que la platita que vamos a tener no es siempre suficiente, mi estimado gobernador. ¿Cómo se está trabajando en ello? ¿Cuánto se está destinando? ¿Dónde se está destinando y para qué se está destinando, mi estimado gobernador?
1: Muy bien, buena pregunta. El ex gobernador ha comprometido los recursos hasta el 2045. Hay convenios intergubernativos así por centenares, por miles. Son proyectos pequeños, ¿no? De infraestructura educativa, de salud, campos deportivos y todo lo relacionado a competencias municipales. Entonces, tenemos que hacer un análisis. Hemos hecho el análisis con el propósito de priorizar, porque te imaginas recursos ya comprometidos hasta el 2045. Y hay bastantes y centenares de convenios intergubernativos, por eso los gobiernos municipales vienen con frecuencia a la gobernación. Pero desde nuestra propuesta política, económica, nosotros estamos destinando los recursos sobre todo para carreteras e infraestructura de agua. Agua para la producción, agua para industria y agua para consumo humano. Considero que nuestras provincias tienen que tener suficiente capacidad para fortalecer su su potencial productivo. Entonces, estamos trabajando con una línea de prioridad pilar 1, carreteras, asfaltando, aperturando, pero también trabajando en el tema de todo lo relacionado a agua. Ahora apoyando, claro, cumpliendo los convenios anteriores en tema de salud, de educación, y todo lo relacionado a esta infraestructura deportiva, etcétera. Otra, tenemos que considerar si antes con 1.000 millones podías hacer como 200 kilómetros de carretera, hoy con 1.000 millones haces 50 kilómetros por el incremento. Parecería que tenemos harto dinero, pero el incremento es sustancial. Lo que antes tenía un costo de 1 millón el kilómetro, hoy tenemos que presupuestar 8 millones para hacer el mismo kilómetro. Eso tenemos que entender. Porque de lo contrario, como que te imaginas, tienes harta plata y puedes hacer un montón de cosas. Cuando se han incrementado los precios, y con esa harta plata posiblemente vas a hacer menos por todo lo que está pasando. Un ejemplo bien clarito es eso. Antes podíamos hacer el kilómetro de carretera con 1 millón de bolivianos. Hoy el mismo kilómetro tenemos que hacer con 8 millones de bolivianos. Así de clarito, y podemos aplicar esto para diferentes proyectos, con diferencias obviamente siempre es susceptible de, bien, de valorar de acuerdo al tipo de proyecto.
0: Bien. Bueno, y gobernador, finalmente no puedo dejar de consultarle lo que pasa en nuestro país, particularmente en el Ministerio Público. Es de dominio a nivel nacional sobre lo que ha ocurrido y lo que se ha descubierto. Y bueno, se dice que habrán cambios precisamente en esta instancia de la justicia, lo que podría derivar precisamente en que se generen una serie de aspectos en cuanto se refiere a la investigación a autoridades y exautoridades. Usted también ha sido denunciado, es convocado, es citado permanentemente a audiencias para resolver uno y otro tema. ¿Este cambio en el Ministerio Público le preocupa, no le preocupa? Que se encamine como corresponde, como dice la normativa legal. ¿Qué piensa sobre el particular, mi estimado gobernador René Joaquino Cabrera?
1: Debo ser de las pocas personas que respeta la institucionalidad del Tribunal de Justicia, como también del Ministerio Público. No se olviden que he tenido varios procesos y los he ganado, pero nunca han valorado mis adversarios. Cuando me acusaron, por ejemplo, de la adquisición de vehículos a medio uso, no chutos, a medio uso, no he sido el que me he escapado. He permanecido en Bolivia para demostrar mi inocencia, y el 2012 he sido declarado absuelto de pena y culpa, porque nunca encontraron un mínimo indicio de ilegalidad. Sin embargo, otros políticos en el país, el 2010 o 9, 10, 11, escaparon, se fueron por todas partes en el mundo, con el argumento de que era persecución política. Después de muchos años vuelven, y vuelven de héroes. En cambio, este villano, que nunca se ha escapado, ha demostrado su inocencia, sigue siendo cruel.

0: tanto, no he cometido ninguna ilegalidad o irregularidad. Ahora, con esos antecedentes, el anterior alcalde, don Johnny Galli, por venganza, primero que me gana las elecciones, segundo, en el Consejo Municipal, claro, fueron duros con él los concejales, y en venganza ha inventado procesos en contra de mí, pensando meterme a la cárcel. Pero a veces las ironías de la vida, la persona que quería verme en la cárcel, ustedes saben dónde ha terminado. ¿Qué tipo de procesos tengo? Primero, yo he comprado una planta para hacer tubos de hormigón, una fábrica para hacer tubos de hormigón, porque en mi tiempo había necesidad en bastantes barrios para trabajar alcantarillado. La ciudad estaba creciendo y por eso dije, en vez de estar comprando tubos de fabricados artesanalmente, ¿por qué no compramos una planta y con esa planta lo acabamos, pues, colocando alcantarillado en todas las zonas de crecimiento? Imagino que el día de hoy debe estar terminado, ya no deben requerir, pues, alcantarillado, por tanto, ya no sirve, pues, esa planta, ¿no?, para trabajar. Otra planta que he comprado es para adoquinar, enlosetar, hacer baldosa, etcétera. Una planta grande, una fábrica grande. Imagino que en Potosí ya no se requiere este tipo de materiales ni tratamientos en nuestros barrios, nada, no debe estar terminado, lindo. Por tanto, una herramienta que ya no sirve, por eso no lo utilizan. Ahora, ¿cuál es el argumento que ha utilizado para acusar? ¿Por qué no estaba funcionando? ¿Saben por qué no estaba funcionando? Yo en el mes de junio 2014 he renunciado a ser alcalde para postularme a ser senador del estado. Por tanto, no he terminado, pues, de montarlo el 100%, faltaba poco para terminarlo. Las autoridades que me han sucedido no han tenido el mínimo interés de terminarlo, ni la planta de tubos ni la planta de baldosas, porque cualquier autoridad que ingresa tiene la obligación de concluir. El anterior gobernador a mí me dejaron varias obras pendientes en ejecución, ni modo que yo lo deje y bueno, hay que terminar, ¿no? Y le inicio procesos penales, denuncias penales, no es así. Nuestra obligación es concluir. No han puesto en funcionamiento las dos plantas. Como no han puesto en funcionamiento, han dicho, pues, aquí hay daño económico. Si no renunciaba el mes de junio, obviamente agosto, septiembre, esas plantas iban a estar funcionando y cumpliendo además para el objeto para el que hemos comprado. Ahora, no existe ninguna irregularidad, ninguna, en el proceso de contratación. No existe el mínimo indicio de corrupción. Simplemente es, han comprado y no está funcionando. Pero ¿cómo yo puedo hacer, siendo ex autoridad, voy a ir a colocar? Es increíble la forma como han armado todos estos procesos simplemente para dañar mi imagen.
1: Ahora, gobernador, y cortito, y disculpe por el tiempo, como comprenderá, estamos marcados por la hora. ¿Esto podría tener un rumbo diferente, este proceso, con el cambio estructural que se pretende llevar adelante en el Ministerio Público? ¿Teme por esta situación? Brevemente, mi estimado gobernador.
0: No, hay un tema para terminar, Guillermo. Yo he comprado con 1 millón una planta. Hoy cuesta 2 millones esa planta, porque es acero. Motor estándar, fierro fundido. La otra planta cuesta, he comprado con 4, hoy está 7 millones a 8 millones. No hay depreciación, se han incrementado los precios en el mercado internacional. ¿De dónde hay daño económico? No le gusta a la actual administración edil poner en funcionamiento. Existe, pues, el decreto supremo 181, que lo remate y va a recuperar con el doble de ganancia. Pero no le da la gana a nadie porque quieren dañar mi imagen. A tu pregunta, no va a incidir en absoluto, porque el Ministerio Público ya ha hecho la acusación. Tampoco se van a modificar los hechos. Existe toda la documentación, entonces, pues, a mi favor sí. Por ejemplo, esto, que ahora cuesta el doble. Estamos hablando de una fábrica nueva. Entonces,

0: varios hechos, yo respeto la institucionalidad, no tengo ningún temor, porque mucha gente ya están sacando en las redes que me han favorecido. No hay una autoridad judicial ni una autoridad del Ministerio Público que me hayan favorecido. Me han dado, como quieren cumplir sus funciones, con todo. Imagino que no cambie, no va a cambiar, porque van a seguir cumpliendo sus funciones cada quien. Entonces, no hay elementos como para que se diga que va a haber una sentencia. Por lo menos como abogado, y con todo lo que nosotros hemos presentado las pruebas, el comprar es un delito, y cumpliendo con toda la normativa, el que no funcione es mi responsabilidad, porque yo no soy autoridad de DIN. Si fuese, no, pues yo ya hacía un montón de cosas en la ciudad.
1: Bien. Bueno, gobernador René Joaquino Cabrera, muchas gracias por haber accedido a este contacto, a este requerimiento periodístico, para abordar estos temas que son de interés regional fundamentalmente, y también escucharlo, ¿no?, en relación a este último caso que finalmente genera cierta polémica, sobre todo en nuestro país. De modo que muchas gracias, gobernador, suerte, y será hasta cualquier momento. Muy buenos días.
0: Gracias, Guillermo. Un saludo cordial. Ten buen día.
1: Bueno, ahí estaba la primera autoridad del departamento de Potosí. Usted saque sus conclusiones de lo que ha manifestado. Vamos rápidamente a la pausa, porque cuando retornemos tendremos mucho más. Aguárdenos, ya volvemos.
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0: 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Y bueno, la problemática del Cerro Rico de Potosí es un tema de todos los días. Lamentablemente, pese, se dice, a las determinaciones, esfuerzos, normativas legales, no logra contenerse, sobre todo esa destrucción, tanto externa como interna, provocando inclusive la muerte de algunos jóvenes mineros que ingresan a las minas arriesgando su vida. Jack Matijasevic, un consultor potosino, ha estado asesorando en varios temas al Comité Cívico Potosinista en el pasado. Hoy también muestra su preocupación particularmente de esta problemática. Jack, te mando un abrazo como siempre, muy gentil por este contacto, por tu tiempo, muy amable. Bienvenido, Potosí el País te escucha.
1: Buen día, Guillermo, un gusto estar contigo.
0: Bueno, Jack, ¿los esfuerzos han sido suficientes? ¿Los esfuerzos han sido realmente apropiados para la preservación de la montaña de plata y al menos conservar esa forma cónica del Cerro Rico? ¿Qué dices tú? ¿Cuál es tu evaluación, tu análisis después de tantos años, obviamente, de preocupación, de haber hecho referencias sobre algunos temas que tienen que ver con el Cerro, Jack?
1: Así es, Guillermo, es una preocupación sostenida que tenemos todos los potosinos, tanto los que viven en Potosí y los que estamos fuera, que realmente nos duele mucho lo que pasa con el Cerro. ¿No? Desde el decreto supremo 27787 del 2007, en la que se prohibió la explotación del Cerro a partir de la cuarta 4400 a la 4700, esto ha sido un saludo a la bandera. Las cooperativas mineras no han tomado en cuenta esto, no ha habido un ordenamiento del Estado, la Comibol se ha pasado esto por el forro y a partir de eso la explotación ha ido incrementando cada vez más, ¿no? Ya en 2013 hubo una comisión de la UNESCO que puso la declaratoria de patrimonio en riesgo, lo mismo en 2014, ¿no? A partir de eso hemos tenido 148 hundimientos, ¿no? En incidencias geológicas a partir del 2010, ¿no? Estos derrumbes que se han ido dando han generado pues muchos problemas a la estructura cónica del cerro y fundamentalmente lo que no vemos los potosinos es la parte interna del cerro, ¿no? Las bocaminas han crecido, las chimeneas son bastante grandes, hay chimeneas hasta de 100 metros donde generalmente fallecen jóvenes que vienen del campo, ¿no? Atraídos por la minería. En este aspecto hay un elemento fundamental que tendremos que tomar en cuenta, ¿no? Que las cooperativas mineras son quienes contratan a estos como si fueran empresas privadas y actúan como cooperativas mineras, incumpliendo así un montón de normativas. Hay que decir que más de 102 fallecidos en operaciones mineras se han dado, entre 103 y 120 muertes han habido en el cerro, ¿no? Declaradas, Guillermo, ¿no? Son las que conocemos con fuente. Sabemos de que hay muertes que no se declaran, que no sabemos, ¿no? Que no salen a la luz, se arreglan con prebenda, se paga el Todos Santos a la viuda y algunos recursos y listo ahí, ¿no? Entonces, al incumplir estos temas, las cooperativas mineras principalmente, generan un montón de problemas. Primero, seguridad seguridad social. No, esta gente que entra a trabajar a las minas no tiene seguridad social. Incumplen normativa ambiental. Más del 83% de las cooperativas mineras no tienen sus papeles ambientales en orden, ¿no? Seguridad industrial. Estamos diciendo, ¿no? Esta gente entra a las cooperativas, a las minas, estas minas no tienen, no cumplen con seguridad industrial, es ahí donde se dan los problemas de muertes. Y hay otro problema, el uso del agua, ¿no? Que ahora en Potosí se está notando, cada vez llegamos a noviembre, diciembre, que el 40, el 30% de las lagunas, cuando ha habido un año bastante lluvioso, por decir, ¿dónde va el agua? Sale de contrabando, ¿no? Alentado por un ayu que se ha hecho dueño del Caricari, que es el ayu Jesús de Machaca, a quien se le ha titulado entonces tierra comunitaria de origen sobre las lagunas que son dueños de los potosinos. En ese ámbito aparecen cada vez a Comibol deslindando responsabilidades, hablando de que sí, que va a haber un estudio, cada vez es un estudio y un estudio, y el único estudio terminado, que es el de la Universidad Tomás Frías, no ha sido tomado en cuenta ni por los parlamentarios ni por nadie, ¿no? Y es un estudio al que se lo ningunea, siendo nuestra alma mater la que ha preparado un estudio completamente coherente, ¿no? Incluso con un presupuesto de esa naturaleza. Se han usado presupuestos ridículos para esto, ¿no? Dime, Guillermo.
0: Bueno, estoy conversando con Jack Matijasevic, consultor potosino, experto en materia de investigación. Jack, sin embargo, el Comité Cívico Potosinista, el Consejo Municipal en la pasada gestión y otras instancias como defensoras precisamente de la Montaña de Plata han acudido a las instancias judiciales. Sabemos que hay algunos fallos, hay algunos plazos, hay algunos términos que se ha establecido, sobre todo para las autoridades que tienen que ver sobre el particular. Particularmente, valga la redundancia, la gerencia de la Corporación Minera de Bolivia y el propio Ministerio de Minería. ¿Esto de la justicia realmente tendrá peso en nuestro país? ¿Se hará escuchar? ¿Se hará respetar? ¿O todo lo que dice la justicia prácticamente se convierte en un saludo a la bandera? Porque ya sabemos, hemos conocido, y esto lo sabíamos también desde hace mucho tiempo atrás, cómo se ha manejado básicamente la justicia en nuestro país. ¿Qué dices tú? ¿Seguiremos insistiendo con estas normativas, estas leyes, o hay que actuar de forma pragmática, utilizando recursos y apelando básicamente a los estudios técnicos y tecnológicos? Mi estimado Jack, ¿qué dices tú?
1: Sí, yo creo, Guillermo, y como te decía, no, las determinaciones judiciales, las determinaciones, decretos supremos, no, resoluciones administrativas y demás cosas, son un saludo a la bandera, ¿no? Hablemos del decreto supremo 27787 del 2007 que prohibía la explotación arriba de la cuota 4.400. Ese decreto ha sido vulnerado y a partir de ese decreto se han realizado acciones judiciales, se han presentado a partir del Comité Cívico y otras instituciones, como tú dices, pero la justicia ha desviado esto, ¿no? Ha desviado, ¿por qué? Porque hay se nos ha puesto en la cabeza ese tema del productivismo. Si tú ves, Potosí recibe cualquier cantidad de regalías. Más de 1.200 millones de bolivianos en regalías entran a Potosí, pero de esas regalías no se ve nada en desarrollo. El desarrollo de Potosí es prácticamente nulo, ¿no? La educación pésima, tú ves las calles cómo están. Hace rato te veía en una propaganda hablar sobre la basura en Potosí. Hablamos del descontrol que hay, del despilfarro de los recursos que hay. La vez pasada he venido un matrimonio en Potosí que ha destruido el patrimonio cultural en Potosí y nadie dice nada. Entonces no hay una justicia para nuestro cerro, para nuestra ciudad, puesto que tenemos que pensar qué es sostenibilidad y qué es sustentabilidad. La sostenibilidad es la administración de los recursos naturales, la cual está a través de la Comibol en este caso y entregada a las cooperativas mineras. Quienes deberían realizar esta administración cumplen cumpliendo todas estas normativas, evitar contaminación, tener las normativas ambientales en orden, el pago de impuestos que no los realizan porque se acogen a ser cooperativas mientras son empresas privadas, la seguridad industrial que no se cumple, en fin, todos esos elementos. Y a partir de eso, al no cumplir todo esto, la sustentabilidad del recurso está desapareciendo. En el momento que colapse completamente la cúpula del cerro, ten por seguro de que esto va a empezar a producirse a una explotación a cielo abierto, ¿no? Eso los propósitos tenemos que ver. Si es que ya no se lo está haciendo, puesto hace tiempo se encontraron incluso maquinarias de la empresa Mankiri trabajando roca, no trabajando los uxipayacos como era el contrato. Entonces, estamos yendo a un mal camino. Entonces, los potosinos tenemos que tomar pues ya medidas fuertes, ¿no? ¿Hasta cuándo vamos a permitir que siga saliendo el mineral de Potosí? Sale el mineral y no queda nada. Quedan algunos sabios de personas como aquel señor Copa que quiere poner una línea aérea en Potosí, pues bienvenido. La sustentabilidad del recurso, Guillermo, te vuelvo a decir, es preservar esto para las futuras generaciones. Y lo que tenemos que preservar ya no es pues el mineral mismo, sino es la estructura del cerro, porque el turismo va a Potosí, no va a haber chutilos, no va a haber incluso la Casa de la Moneda. Yo conozco museos 10 veces más grandes que la Casa de la Moneda, obviamente que es parte del recurso. El turista que va a Potosí va a conocer el cerro rico, la montaña de plata, y en el momento que eso desaparezca, la ciudad va a desaparecer. Entonces yo llamo a todas las instancias, colectivos, ciudadanos y demás cosas, a poner de una vez coto a esto, no escuchar amenazas como las del señor Oscar Ricardo Chavarría el otro día, ¿no?, que decía que a él nadie le va a sacar del cerro, ¿no?, como si fuera dueño del cerro, cuando él no está cumpliendo estas normativas. Yo quisiera verle a este señor Interior Mina trabajando. No, él no trabaja Interior Mina, él contrata gente para que trabaje ahí adentro como una empresa privada, ¿no? Entonces, todo esto es producto de un desorden. No hay una política minera en el país, puesto que desde nuestro gobierno dice productivismo, productivismo, pero un productivismo a costa de qué, a qué sacrificio. Estamos viendo la contaminación tan grande que hay por la zona baja de Potosí, niños con plomo en la sangre, ¿no? Eso es pues un crimen de lesa humanidad. Pero no decimos nada.
0: Así es. Y finalmente, la alternativa, no solo esto que viene del gobierno, porque aunque ya venimos escuchando desde la época del exministro César Navarro, ¿no?, la migración de cooperativistas a otras áreas de trabajo, también es un planteamiento que se ha ido escuchando desde algunos otros escenarios, inclusive la propia universidad dice, ¿no?, cero operaciones arriba de la cuota 4.400, pero la alternativa es que se dé opción, obviamente, a la gente a seguir trabajando en la minería en otras áreas. ¿Eso será pertinente? ¿Eso será lo ideal? Porque vaya donde vaya, la minería básicamente va a ser siempre contaminadora y va a generar también seguramente una serie de efectos sociales como las que advertimos permanentemente. Por ejemplo, el exceso consumo de alcohol, particularmente los fines de semana, por parte de algunos cooperativistas que reciben el salario, pero parece que hace que toda esa platita se esfume básicamente con el tema de las bebidas alcohólicas. ¿Qué dices tú? ¿La mejor alternativa, esto de conseguirles otras áreas, darles otras áreas, dotarles otras áreas a los cooperativistas mineros? Jack, ¿qué dices tú?
1: Sí, completamente de acuerdo en muchas cosas, ¿no? Primero, son 20.000 familias, ¿no? Es bastante gente que no podemos cerrar de una palabra muy, muy conocida, de un solo jaucaso, ¿no? No vamos a sacar a toda esa gente y dejarla sin trabajo. Hay dos elementos fundamentales. Uno, sí, esta que es dar concesiones mineras en otros lugares. La cuestión es que los cooperativistas quieren estar en la ciudad, porque para ellos tienen los servicios, el agua, un montón de cosas, y bueno, su trabajo está ahí a la vuelta de la esquina. Entonces, pero sí, se tiene que haber una migración progresiva. primero parar las explotaciones de la cuota 4.400 para arriba, completamente parar. De ahí para abajo se tiene que hacer migración. Hay áreas mineras en todo el país, ¿no? La AHAM, Sergamín, en fin, un montón de elementos pueden determinar. No es necesario que las minas esté al lado de una ciudad. Se construirán campamentos, qué sé yo, y se puede empezar un trabajo realmente más controlado, en una minería más sostenible, más sustentable, no una migración poco a poco. Pero también lo que se tiene que hacer es orientar la inversión, ¿no? Esta gente, como este señor Copa, que es un ejemplo para llevar la línea aérea, se pueden hacer un montón de cosas atraídas hacia el turismo. Estamos teniendo esa línea aérea, franquicias a Potosí, franquicias grandes para que realmente atraigan al turismo, mejorar mercados artesanales, invertir en la manufactura, ¿no? Manufactura, tenemos tanta gente trabajando, la escuela taller tiene gente trabajando, pero que sale estudiando, que sale a trabajar y no encuentra dónde. Entonces para esta gente hay que generar fuentes de empleo, y esos recursos están ahí en las utilidades de estas cooperativas, que no son orientadas, tú mismo lo dices, se desperdicia, se despalfarra en bebidas alcohólicas, fiestas, que aquí, que allá, cuando esos recursos podrían ir a fortalecer otros sectores que vayan reconvirtiendo la economía de Potosí de una economía completamente minera a una economía mucho más sustentable, que es la economía naranja, en este caso rescatar nuestros valores culturales, generar espacios de trabajo, principalmente en actividades turísticas, artesanales, manufactura. ¿Qué le cuesta a un cooperativista que se gasta una millonada de plata en una boda utilizar esos recursos para poner una pequeña fábrica de botones, para poner una fábrica de camisas, ¿no? Entonces los hijos de los mineros ya no tendrían que entrar a la mina, podrían ir a una fábrica a trabajar con mejores condiciones ambientales, con mejores condiciones sanitarias. Esos elementos se tienen que hacer, y de una vez pues agarrar el proyecto de la universidad, que para mí me parece el más coherente, que es entrar con una mina, rehabilitar la mina San Luis, meter adentro una cúpula y estabilizar el cerro. Eso ya se tiene que hacer. Para entonces era 24 millones de bolivianos, esto habrá subido, digamos, el doble, 50 millones de bolivianos. ¿Qué es sacarle 50 millones a los 1.200 millones de bolivianos que entran de regalías a la gobernación? No, entonces esos son los elementos, estar esperando los estudios nuevamente de Comibol, que van a licitar en 10 años, ¿no? Y las respuestas que salgan del Ministerio de Justicia o de la Justicia de Bolivia, no del Ministerio de la Justicia Boliviana, a todas las demandas que sean, saldrán de aquí a 20 años, porque la justicia en Bolivia está cortada. Hemos visto por el caso del fiscal y demás cosas. Entonces, ¿qué podemos creer en eso? ¿No? Entonces yo pienso, Guillermo, de que hay elementos para solucionar, solamente es voluntad lo que se necesita.
0: Así es, señor, voluntad. Y a ver dónde encontramos, ¿no?, sobre todo esa voluntad. Porque intenciones, promesas, compromisos hay de por medio, ¿no? Pero la voluntad y la práctica, lamentablemente, parece que están ausentes. De modo que veremos qué pasa hacia adelante. Jack, como siempre, te mando un abrazo, te agradezco por este contacto y será hasta cualquier momento. Muy buenos días.
1: Buenos días, Guillermo, un saludo para ti.
0: Bueno, de igual manera, un saludo a la distancia. Entiendo que Jack está en el oriente boliviano, radicando desde hace algún tiempo atrás, pero no lejano, digo, no ajeno de lo que sucede, sobre todo en nuestro medio, ¿no? Porque, claro, las redes sociales, la información al instante permite hacer un seguimiento permanentemente, y por lo tanto uno genera siempre, sobre todo, esa inquietud de expresarse para al menos coadyuvar, motivar para que estos temas vayan resolviéndose a la brevedad posible. Vamos rápidamente a nuestra pausa publicitaria, porque cuando retornemos, mucho más, aguárdenos, enseguida estamos con más del material preparado para hoy. Las voces de la noticia, junto a su amigo y servidor Guillermo López Elías. Aguárdenos, ya volvemos.
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10: Le da la hora.
11: 9:06.

0: 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Bueno, la situación en nuestro país es cada vez más incierta, principalmente por el manejo político, el manejo económico y hasta en el ámbito jurídico o la justicia en nuestro país. Lo develado, o por lo menos lo que se descubrió en el Ministerio Público a la cabeza del ex fiscal Mariaca, que se encuentra privado de libertad acá en penal de Santo Domingo, ha provocado serios cuestionamientos sobre todo al andamiaje de la justicia, y producto de ese alejamiento precisamente de la autoridad se ha elegido a un nuevo fiscal interino por 90 días, quien ya ha hecho algunas develaciones, ¿no?, relacionados sobre todo a los sistemas que se estarían o se habrían manejado internamente en el Ministerio Público, pero también los cambios que se van a dar, se dice, sobre todo en este tiempo, de forma estructural. Pero ¿qué dice, sobre todo, la senadora potosina ella, Berta Nurmi Gutiérrez, que pertenece a las filas del Partido Demócrata Cristiano? Ella está acá en los estudios de la radio y nos va a hacer conocer su percepción, su opinión acerca de lo que está pasando con este tema. Senadora, ¿qué tal? ¿Cómo está? Un gusto, un placer. Bienvenida. Muchísimas gracias. Muy buenos días.
1: Gracias, hermano Guillermo, por acudirme y saludar a la población potosina. Y agradecida, hermano.
0: Bueno, a ver, rapidito antes, ¿qué opinión, cómo ha visto, qué impresión le ha dejado todo lo que ha pasado en el Ministerio Público a raíz, no de la decisión del gobierno, sino de la toma de una determinación por parte del gobierno de los Estados Unidos? Senadora, ¿qué opina?
1: Sí, como autoridad yo siempre no quiero ser indiferente. Con los dos lados, yo quería informar a la población potosina que sepan ellos y cuál ha sido el motivo. Tal vez, lamentablemente, veo que en la asamblea lo que han querido han podido escoger, y hay tres cabezas se han presentado de los tres bancadas, y Libre y Unidad se ha unido ahí. Uh-huh. Entonces, en ahí este señor interino, que es el Armando Urio, este ha salido como electo, pero yo personalmente no le apoyé a ninguno porque yo no conocía su país, no han presentado su país, entonces por lo cual yo no he apoyado. Yo quiero decir francamente a la población potosina, al pueblo boliviano, que sin conocer su país, sin conocer su trayectoria, no podemos apoyar a quien sea. Entonces nosotros en la asamblea hemos pedido que haga conocer, pero lamentablemente ahí adentro se ha manejado todo, manipulado en la asamblea legislativa, se ha manipulado todo, y más que todo del presidente Ávila. Uh-huh. Ha manipulado ahí las cosas, los votos. Entonces para mí ha sido un decepcionante, y por lo cual no estamos de acuerdo. Pero ya está ahora como interino ahí del fiscal Armando Urueste. Personalmente yo voy a pedir que trabaje transparentemente, que no sea a favor del gobierno, porque nosotros dijimos cero a la tolerancia a la corrupción, y lo voy a hacer cumplir. Tantos casos que está, como el Fernando Cerimedo, la primera dama, sobre el Marcet, sobre narcomaletas y sobre la gasolina basura que ha dañado a la población boliviana, y que se esté investigando, está en camino. Todo tiene que aclararse. Todo, y yo lo voy a decir siempre a este fiscal interino, que sea transparente, que informe lo que ha pasado a la población boliviana. Gracias a estos daños que está haciendo el pueblo boliviano, cada día más está empobreciendo. Entonces, como autoridad, yo lo voy a insistir, no tengo nada. Si alguien tiene que caer, tiene que caerlo. No, nosotros no vamos a defender a nadie. Si es que este ex fiscal María, que si tiene todas las pruebas que ellos tienen, tiene que caer él también. Y si es que tienen pruebas. Por ejemplo, ese día el ministro Oviedo dijo solamente unos documentos traído a la asamblea. Estas son las pruebas, nos han mostrado unos 3 papeletas. Pero lamentablemente en esas papeletas que nos hizo conocer, solamente que han sacado, no había pruebas, y solamente han sacado del periódico. Entonces, eso dice que él tiene pruebas de los periódicos que ha sacado. Entonces eso no es coincidente, hermano, y tiene que ser pruebas bien realizadas y para mostrar y para decir lo que sí es el culpable. Ellos lamentablemente quieren tapar porque según ellos tienen un plan para que no se investigue sobre el Fernando Cerimedo. Ese es su plan de ellos, que ahora ya han cambiado al exministro. Entonces toda hora van a hablar del exministro, del ministro que está en función, todo se va a hablar de esta cosa, pero del otro ya se va a tapar con... Ese es su plan de ellos, ¿sí?
0: Ahora, senadora, a ver, discúlpeme, ¿usted confía entonces en Mariaca? ¿Él realmente es una persona intachable, que no ha cometido ningún delito, que ha sido aprehendido, acusado injustamente? A ver.
1: No, personalmente yo no confío, solamente yo quiero, necesito pruebas reales, hermano. La justicia tiene que ser para todos, hermano. Entonces yo digo que si tiene pruebas, bien, tiene que ir detrás de rejas él, porque no podemos permitir un fiscal que ha hecho daño a la población boliviana. Ajá. Yo como autoridad no lo voy a permitir. Si es que en ese momento es que hemos insistido al fiscal cuando tenía que investigar sobre las maletas, narcomaletas, dijimos que se investigue, pero lamentablemente esas fechas con el gobierno estaban de manos, bien, se estaban llevándose, pero algo ha pasado entre ellos, y recién sus cosas que no le ha convenido han empezado a enojarse, han empezado a pelearse. Entonces yo como autoridad no lo voy a permitir. Si él es culpable, tiene que ir detrás de rejas, porque ha hecho mucho daño a la población boliviana. En su momento se hubiera investigado de la gasolina basura, también del narcomaletas, del avión siniestrado, hermano. No podemos dejarlo. Tanta familia que está sufriendo, y ellos que felices, tantos, con tantos económicos están felices, y se lo han aprovechado de la población. Entonces, yo como autoridad, ningún fiscal no ha hecho bien, no ha hecho, ni el Mariaca, ni este fiscal, tal vez parte son de ellos también, este fiscal nuevo que ha entrado, este interino.
0: Ahora, este fiscal interino, Armando Urioste, ¿tiene antecedentes? ¿Usted conoce algunos antecedentes, aspectos negativos? ¿Tiene un currículum que no es apropiado para ocupar este cargo, mi estimada senadora?
1: No tenemos conocimiento, por eso hemos pedido para apoyar esa noche. Hemos pedido al señor presidente Ávila, que estaba manejando esa noche, como estaba encargado de la asamblea, hemos pedido que nos dé los currículos, pero lamentablemente todo ha manipulado ahí adentro. Entonces no conocemos, espero que no sea parte del gobierno, que haga su función, lo que es como un profesional, que haga cumplir la constitución política del Estado. Y también yo pediría que que se está investigando, que se aclare esas cosas, lo más importante, que ha hecho daño a la población boliviana. Si es que no, su país no era para tanto para él, pero ¿qué podemos hacer? Solamente tener que hacer cumplir la constitución política del Estado con transparencia, hermano.
0: Bien, estoy conversando con la senadora potosina Berta Nurmi Gutiérrez del Partido Demócrata Cristiano. Senadora, sin embargo, ahora se cuestiona sobre todo no solo al Ministerio Público, sino a toda la Administración de Justicia, aunque seguramente hay algunas excepciones, ¿no? No podemos meter en la misma bolsa absolutamente a todos. Seguramente hay gente con mucho criterio, con mucha honestidad, y sobre todo con bastante transparencia, pero se dice que la gran mayoría, lamentablemente, pues ha entrado en niveles de corrupción. ¿Cómo tendría que hacerse este cambio? ¿Seguir con la elección? ¿Tendría que el Parlamento elegir quiénes serán los próximos candidatos para renovar de aquí en adelante, sobre todo las autoridades judiciales, la elección del propio fiscal general del Estado, o cómo proceder con la elección de fiscales departamentales? ¿Qué piensa usted? ¿Qué sugiere usted? ¿Cuál es su perspectiva en relación a este tema?
1: Sí, hermano, y a veces en la justicia ya no creemos nadie, ya no personalmente, yo ya no creo. Yo le dije siempre, no creo ya en la justicia, porque ahí en la justicia hay mucha corrupción y también politiquero ahí adentro entra también. Y no debería escoger la asamblea ahí, mi sugerencia de mí, no debería escoger, porque dentro de la asamblea hay apetitos personales, ven a sus candidatos, a quienes apoyarlo. Entré dentro de la asamblea y corre pues lo que tiene que correr también, hermana. Entonces, yo mi sugerencia debería escoger el pueblo boliviano y designar un fiscal. El pueblo boliviano y escoger a quien quiera, o sea, su partido, a su línea, pero que sea fiscal neutro, que trabaje bien para el pueblo boliviano y esta corrupción se puede perder. Yo mi sugerencia sería ir fiscales que están dentro de cada departamento, ver sus currículos y también sus antecedentes que no tengan. Y no sé, eso, lo más importante es sus antecedentes, que un fiscal entra, que yo no tengo antecedentes, dice, pero lamentablemente en sus currículos, cuando vemos en sus files, en los sistemas, hay sus antecedentes fuertes, sí. Entonces, esas clases de fiscales no merecen ser ese puesto, y porque no hacen ninguna transparencia a la población boliviana y más hacen quedar mal. Entonces, yo mi sugerencia sería que ve el fiscal también, siempre pediría que no escoge ya la asamblea. Es que la asamblea hay unas cosas hacen, no es bueno para la población boliviana. Entonces, más debería escoger la población boliviana y transparentemente ese fiscal debería trabajar para el pueblo boliviano.
0: Ahora, senadora, cuando usted dice lamentablemente corre lo que tiene que correr, ¿a qué se refiere específicamente?
1: Sí, es que adentro, hermano, si usted no apoyas, hay direcciones, y si es que usted no apoyas, no te dan tu trabajo de tu gente, te desvinculan, te dicen ya, no me has apoyado, tu gente está ahí nomás, tenemos que hacer cambio. Eso piden, pues, hermano. Por eso yo siempre
0: digo... ¿Es decir, cada parlamentario, cada diputado, cada senador tiene su gente trabajando en las instituciones públicas o en el propio parlamento?
1: De algunos, los que... claramente, los que son siempre sin consultar a la población, cualquier proyecto están aprobando. Esas personas son, hermano, porque no podemos tapar un dedo con un sol, porque la gente, población, ya se ha dado cuenta, porque es verdad... No es lo que está pasando, es muy triste allá arriba cuando yo veo esas cosas. Yo no he venido a hacerlo, esas cosas.
0: ¿Y corren algunos maletines negros, como se denomina? ¿Usted ha sido tentada en algún momento, mi estimada senadora?
1: No, jamás, hermano, yo jamás. Siempre he dicho con la corrupción, cero a la corrupción, no lo vamos a permitir. Esas veces estaba con la compañera Anita María Crispín, ya, cuando estaba puriendo la QR, que se estaba transfiriéndose. He ido, yo hubiera sido junto con la compañera, y he ido a traer mi celular para firmarlo, y hasta mientras las puertas nos han cerrado, y la única que se ha quedado ahí, la compañera Anita. Hemos visto.
0: Es decir, que han recibido dinero a través de transacciones, QRs, todo ese dinero para apoyar a una y otra oposición.
1: Claro, eso es, hermano, ¿eh? Y nunca van a decir, pues, por... Así cuando
0: pero
1: decimos...
0: ¿Usted estaría dispuesta a declarar, a acusar directamente? ¿Lo ha hecho en el propio parlamento sobre todo estos temas? ¿Lo ha hecho, senadora?
1: Es que cuando le decimos, nos acusan, ¿eh? Nos empiezan a insultar en la asamblea. Usted, hermano, si vos a una reunión, si vos vas a decir las cosas verdades, todo el tiempo no te van a querer ver, te van a insultar, te van a querer humillar.
0: Pero para eso hay una comisión de ética, ¿no puede usted acudir a esta comisión de ética?
1: Es que, hermano, cuando hay la ética, cuando entramos a la votación, son parte de ellos la mayoría. En la votación te gana y
0: es
1: vos...
0: Decir, todo está orquestado, todo está amarrado, como se dice en términos coloquiales.
1: Sí, hermano, si vos vas a ir a denunciar a la ética, si vos no tienes gente, si vos estás hablando, te van a querer tapar, la mayoría son parte de ellos y a vos te van a desvincular con falsas mentiras, todo.
0: Ahora, usted que actúa, dice ser con transparencia, con honestidad, senadora, ¿qué hace en el parlamento? ¿A qué se dedica?
1: Nosotros siempre hablamos con transparencia, decimos no a la corrupción, eso decimos, en cada momento hacemos conocer a los parlamentarios, ¿sí? Hemos venido para trabajar a la población, no a ensuciarnos. Las promesas que hemos hecho en las campañas tenemos que cumplir. ¿Qué dicen ellos? No hay el dinero. Pero cuando nosotros decimos de la gasolina que se ha ahorrado 10 mil millones de dólares cada día, ¿dónde está ese dinero? Eso no hay. O sea, nos quiebran ahí. Las palabras de cuando empezamos a hablar, a opinar, nos cortan. Nos cortan y ya nos dice el presidente, no, no estamos hablando de ese punto. Con eso nos cortan. Entonces nosotros queremos saber, ¿dónde está ese dinero? ¿Dónde está ese dinero? Entonces hay que hablar transparentemente. ¿Qué ha pasado con el avión siniestrado? ¿Qué está pasando con la primera dama? Hasta ahorita, las cosas que de Fernando Cerimedo, que se ha hecho un extranjero millonario aquí en Bolivia. ¿Qué es de nuestra gente, población? ¿Por qué ustedes quieren tapar, decimos? Y nos cortan las palabras. O sea, nos cortan. Somos poco en la Cámara de Senadores, nos cortan. Y todo el tiempo estamos peleando, hermano.
0: Bueno. Estoy conversando con la senadora potosina Berta Nurmi Gutiérrez a propósito de lo que pasa, ¿no? Sobre todo en el Parlamento y particularmente en el Senado. Senadora, se está aproximando nuestro aniversario. Usted sabe, ¿verdad? Uh-huh. ¿Cuándo es?
1: 10 de noviembre.
0: 10 de noviembre, uh-huh. Perfecto. ¿Qué se ha gestionado para Potosí, para esa fecha? ¿Tenemos algo para anunciar, mi estimada senadora, o nada? A ver.
1: De mi parte, ¿para qué voy a decirte, hermano? Yo siempre quiero ser transparente. Aquí he presentado, ya se van a enterar, un proyectito de una unidad educativa, que es nuevo en infraestructura. Y también en las provincias he presentado un camino de Potosí a Cochabamba y sobre, estamos en Tinquipaya. Ese sector, hermano, esos dos proyectos que yo lo estoy haciendo, y también estoy en la Comisión de Cultura y lo estoy realizando un proyecto de cultura de nuestro carnaval de Vitichi. Eso estoy realizando, esos tres proyectos. Pero, lamentable, hermano, yo quiero ser sincero, y cuando yo te quiero presentar muchos proyectos, tengo como Avenida Tinku, y un proyecto muy importante sería sobre el poteado que es Avenida Tinku, porque muy autos circulan, no hay paso, hay muchos accidentes, ha pasado, y yo que mi gestión quería hacer que se haga un puente realidad, que bajen los autos por otro lado, y los de Valle Hermoso que suben, puede ser un puente muy interesante, y yo lo que he soñado, pero lamentablemente con la coordinación del alcalde, el de la gobernación, yo no tengo técnicos, hermano, entonces un técnico siempre realiza esos diseños, entonces yo no tengo técnicos, no puedo hacerlo. Yo le me acerqué a la alcaldía, no sé si sería posible realizarle esas obras, le he dicho, pero el alcalde tampoco no tiene tiempo, reunirse un ratito. Sí, así nomás, y
0: no le da mucha importancia.
1: No hay mucha importancia.
0: Pero ¿y la brigada parlamentaria tiene técnicos, tiene gente? Porque yo veo hay un montón de personas que están en la brigada parlamentaria. ¿Usted visita, no visita, conversa, acude sobre todo a esta gente que me imagino que recibe un salario?
1: Sí, esas personas que están solamente documentaciones realizan, no son técnicos, sí. Solo hacen documentos, lo que está llegando, remiten. No sé, cuando le solicitan, yo le he solicitado al brigada parlamentaria, al presidente, cuántos personales están trabajando. Hasta ahorita no nos den información. Ni siquiera parece que esos personales entran al horario, están saliendo a la hora que le da gana. Eso no es trabajo para mí, pero yo sola, ¿qué voy a hacer, hermano? Yo solo estoy protestando. La mayoría no son sus beneficios, no se puede. Yo sé, yo siempre digo claramente las cosas aquí, no me puedo mentir porque ellos tienen que cumplir el horario y trabajando también en la oficina, y eso no se ve también en la brigada. Y hay algunos diputados, senadores, no asisten también a la sesión de la brigada, hermano. Pero yo lo que más importante es de los proyectos, es muy triste cuando no hay coordinación, no se puede realizar, hermano, ningún proyecto. De afuera yo he pensado bien, hermano. Yo he tenido muchos sueños para realizar, como soy potosina, que yo quería vaya por lo menos salir las garitas que vemos, ni tenemos un buen para pagarle el peaje, está por calle, ese parece, yo he visto bien hacerlo estas cosas, pero cuando no hay coordinación, no se puede, hermano, lo que usted vas a pensar, lo que vas a querer, uno tiene que poner voluntad, hay que tener coordinación como parlamentaria, con el alcalde, con la gobernación, con las asambleístas, con los concejales, pero no le veo eso, parece, somos muy orgullosos los potosinos cuando ocupamos algún cargo, parece nos creemos jefes, y no hay esa coordinación. Yo veo así, y hoy he tenido ese sueño de realizar muchas cosas. Potosí necesita muchas cosas.
0: Pero
1: hoy
0: no se puede, ¿no? Lamentablemente. Bueno, ahí estaba con nosotros, o aquí estuvo con nosotros, la senadora potosina Berta Nurmi Gutiérrez. Le agradezco por su presencia y, bueno, por habernos comentado, por habernos hecho conocer todo lo que usted siente. Muy gentil su despedida, y será hasta cualquier otro momento. Muchas gracias, buen día.
1: Gracias, hermano. No sé si sería un puntito más tocarlo sobre ese que ha aprobado en la Asamblea, en la Comisión de Justicia, sobre antibloqueo, ¿sí?
0: A ver, brevemente.
1: Sí, éxito. Quería informar a la población potosina, sí, justamente ayer en la Comisión de... se ha aprobado este sobre el la ley de antibloqueo, sí, en la Comisión de Justicia, ahí, pero yo como... veo, como siempre, como autoridad, quiero informar a la población boliviana, y no sé, que muchos están de desacuerdo, que muchos también están con acuerdo y con este antibloqueo. Pero yo digo, ¿dónde está la constitución política del Estado? Ya no se va a respetar, ya no una persona va a ir a defender, ya no va a ir a por lo menos pedir algo. Como siempre salimos a las marchas, pedimos algo, gracias a las marchas siempre nos hacen caso también las autoridades. Si no hacemos marchas, no nos hace caso también ahí.
0: Pero se perjudica también a la gente, se perjudica la transitabilidad de motorizados, a la producción también, eso hay que ver también, ¿no?
1: Sí, hermano.
0: ¿Usted no lo va a apoyar entonces esa ley, esa norma?
1: Eso sí, no, porque hay que ver muchas cosas ahí adentro, hay 18 artículos y hay que analizarlo, sí, también ahí, eso, hermano, ahí.
0: Bueno, muchas gracias, senador.
1: Gracias, hermano.
0: No, a usted las gracias por haber llegado acá hasta los estudios de Radio Clásica. Me voy a ir hasta el gobierno municipal de Potosí. Ahí está mi buen amigo Moisés Guzmán, asesor jurídico del despacho del alcalde municipal. ¿Qué tal, cómo está, Moisés? Un gusto, un placer, lo estoy escuchando. Bienvenido, buenos días.
2: Guillermo, buenos días. Siempre es un gusto saludarte y por tu intermedio saludar a la gran audiencia que tienes.
0: A ver, ¿qué novedades en relación al tema agua? El gobernador hacía referencia a este tema y dijo que al parecer la alcaldía no está tomando con seriedad la problemática de el líquido elemento. Moisés, lo escucho.
2: A ver, Guillermo, un primer elemento es que estamos preocupados por las últimas declaraciones tanto de el presidente del Consejo Municipal, que en vez de contribuir a ejecutar un plan de emergencia, lo que hace

0: toda esta propuesta de ley ha sido acompañado de más de 70 fojes. Sin embargo, el presidente sale a decir el día de ayer que APOS no tuviera un plan de emergencia, aspecto que nos parece una llamada de atención fuerte, porque no se hace gestión desde el Consejo Municipal o desde la presidencia en base a mentiras. Un segundo elemento es que más o menos a septiembre hemos concurrido con la mayoría de los concejales a las lagunas, hemos inspeccionado varias de ellas y producto de esa visita a las lagunas hemos acordado en las propias lagunas de sentarnos a trabajar en gabinete juntamente al equipo técnico de APOS. Esa reunión siempre ha sido postergada por el presidente del consejo. Desde ese día que hemos estado en inspección hasta la fecha, nunca se ha podido concertar una reunión para hacer explicaciones, recomendaciones, ajustes, etcétera, a este proyecto de ley. Entonces, lo que pasa es que hay una intención, una mala intención, una malsana intención de parte de del presidente del consejo y de algún otro concejal de querer desprestigiar la gestión de APOS y por sobre todo de pretender desprestigiar la gestión del Ejecutivo Municipal. Y eso, por supuesto, en honor a la verdad, no lo podemos aceptar porque tenemos documentos, tenemos los compromisos y están en las imágenes de nuestras visitas a las lagunas juntamente a los concejales. Entonces, queremos aclarar, APOS tiene un plan de contingencia, está vigente, hay en este momento está en tratamiento, está en manos del Consejo la aprobación de esta ley de emergencia hídrica y por tanto no pueden decir que desconocen que hay un plan de contingencia, que desconocen los esfuerzos que está haciendo el Ejecutivo Municipal para mitigar los efectos de el Super Niño, que no van a ser este año. Va a ser el próximo año, que sin embargo estamos tomando las previsiones que el caso amerita.
1: Bueno, Moisés, muchísimas gracias. Nosotros, a ver, acudiremos a la gente del Consejo Municipal, a la presidencia, para precisamente conocer las motivaciones, los fundamentos, el por qué se refirieron acerca de esta temática, que APOS no tiene obviamente un plan, una normativa de contingencia ante la presencia del Super Niño que se va a producir seguramente en los próximos meses y el próximo año. Moisés, lo estaré convocando, muchísimas gracias, vale la pena aclararlo oportunamente. Muy gentil, buen día.
0: El agradecido siempre soy yo y solamente para el final decirte que el gobierno departamental, es decir, la gobernación, es parte del directorio de APOS y en los últimos años ha brillado por su ausencia en las sesiones de directorio de la Administración Autónoma para Obras Sanitarias. Es decir, no se puede criticar si no se participa activamente en la solución de los problemas. Muchas gracias, Guillermo, y un saludo a la población.
1: Nosotros los agradecidos y será hasta cualquier otro momento. Bueno, rápidamente nos vamos a la pausa. Cuando retornemos, como siempre, mucho más. Aguárdenos, enseguida estoy con más del material preparado para hoy. Las voces de la noticia, junto a su amigo y servidor Guillermo López Elías. Aguárdenos, ya volvemos.
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0: 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Bueno, estamos ingresando ya en la última parte de la programación de hoy y voy a conversar en los siguientes minutos de algunos temas importantes en el ámbito político, pero también aquello que nos interesa a los potosinos, el tema del litio. Pero para ello está acá ya en los estudios de la radio el ex presidente del Comité Cívico Potosinista, pero además ahora responsable, líder, en este caso, del movimiento Tercer Sistema, una organización política que, aliado en las elecciones, inclusive de la gente del propio Movimiento al Socialismo o Evo Pueblo. Pero bueno, eso vamos a ir aclarando en los siguientes minutos. Celestino Condori, ¿qué tal? ¿Cómo está? Un gusto, un placer saludarlo en esta mañana. Gracias por su presencia. Bienvenido, Potosí, el país lo escucha. Muy gentil. Buenos días.
1: Muchas gracias por la invitación. Siempre es un gusto estar compartiendo micrófonos con usted y, por supuesto, un saludo cordial a toda la audiencia.
0: Bien, a ver, hablemos un poco primero de lo político. Movimiento Tercer Sistema, ¿cómo está? ¿Aliado del gobierno? ¿Aliado de el Movimiento al Socialismo? ¿Aliado de Evo Pueblo a la cabeza de Evo Morales Ayma? ¿Don Félix Pazzi ahora ha decidido prácticamente caminar solo, sin ninguna alianza política hacia adelante?
1: No, en realidad, a ver, primero, por supuesto, primero no somos de la tercera edad, sino es un tercer sistema que
0: planteamos. Ah, bueno, perdón, yo dije, es que estuvimos hablando de la tercera edad hace minutos atrás.
1: Pero todos nos dicen, por ejemplo, hay un compañero que decía, miren compañeros, en la campaña, ¿no? Nos decía, yo también soy de la tercera dimensión, así, o sea, siempre todo se lo relaciona, pero eso es normal, eso también un poco para bromear, ¿no? A ver, nosotros como partido hemos nacido precisamente, estamos a punto de cumplir 8 años, el 2018, el 31 de octubre del 2018, ha sido el tribunal que nos ha otorgado nuestra personería jurídica, con nuestra identidad, colores, símbolos y sobre todo ideología propia. Ahora, en el camino, por ejemplo, el 2019 nosotros hemos participado solos en las elecciones generales, el 2021 también solos hemos ido como organización política y hemos ganado 2 gobernaciones, alcaldías, etcétera. Y en el único momento que hemos hecho una alianza justamente ha sido el año pasado, en las elecciones generales del año pasado, justamente con Andrónico Rodríguez y su equipo, con la que por supuesto se ha hecho mucha polémica, ha tenido sus propios errores. Es la única alianza que hemos hecho. Por lo demás, a ver, en las últimas elecciones subnacionales, por ejemplo, se han hecho algunos acuerdos, porque usted comprenderá que el Movimiento al Socialismo ha terminado haciendo su desbande, han ido con todos, inclusive han ido con la sigla de Libre de Tuto, han ido a candidatos evistas. En Oruro han ganado, por ejemplo, con la sigla de Libre. Ahorita está alcalde de uno de los municipios de Oruro. Entonces, los masistas se han ido a infiltrar a todo lado. Y es obvio que también al MTS han venido. Especialmente, por ejemplo, yo le decía alguna vez, a través de acuerdos, los alcaldes, una buena parte del norte Potosí, por ejemplo, por supuesto, eran pues autoridades, dirigentes sindicales, etcétera, en su momento del MAS, ¿no? Finalmente son votantes, son generalmente, digamos, dirigentes que terminan teniendo, digamos, su cohesión interna allá en el norte, y nosotros dijimos, no había sin ninguna condición, nosotros les hemos facilitado para que también postulen a través de esta sigla.
0: Bien. Celestino Condori, ¿por qué surge la pregunta, no? En todo caso, es por lo que ha sucedido ahora y se ha develado en el Ministerio Público, desde donde se dice, obviamente, el partido en función de gobierno hace más de 20 años o cerca de 20 años en nuestro país, ha ido precisamente articulando una red de corrupción vinculada al narcotráfico. ¿No? Usted conoce, al igual que mucha gente, y lo que se ha descubierto realmente es algo sorprendente y llamativo. Por eso surge, ¿será que todos los partidos políticos realmente pues han sido cómplices de todo lo que ha pasado en nuestro país en el manejo de la justicia, y peor, sobre todo con vínculos con el narcotráfico, que al parecer tiene hoy por hoy, goza de buena salud, Celestino.
1: Así es, y esto hay que ser totalmente transparentes en algún momento, don Guillermo, porque hoy, por ejemplo, no estamos en una campaña electoral, no estamos en un año electoral, claro, ¿no es cierto? No. Y el análisis, por supuesto, tendría que tratar de aproximarse a lo más posible a la realidad que tenemos como país.
0: Correcto.
1: Y como país, penosamente, mire, desde la época de la dictadura de... incluso se ha hecho más evidente y público, incluso cuando estaba el dictador Luis García Mesa, ¿no? Que se dice ahí por los informes, por los noticieros que en su entonces, que hoy por hoy inclusive salen, que la dictadura de Mesa ha entrado, de Luis García Mesa, ha entrado gracias con el apoyo del narcotráfico, ¿no? Y desde ahí yo pienso que el narcotráfico no ha dejado el poder estatal. O sea, siempre ha tenido influencia, digamos, desde los años 90. Ahí están los bullados casos que en el gobierno del MIR se ha visto, el caso de Huanchaca, el caso famoso de Isaac Osochavarría, etcétera, etcétera. O sea, ha habido en todo momento de nuestra historia, de nuestro país, así, casos polémicos como ahora estamos viviendo, ¿no? Quién sabe, ahora se está haciendo un poco más evidente porque ya se ha visto, ¿no? Cómo el ex fiscal, por ejemplo, cómo va a demostrar semejante cantidad de dinero, digamos, o sea, ¿de dónde? No hay
0: una persona. Que Sebastián Marcet prácticamente se paseó por nuestro país, se contaminó todos los niveles del Estado. Y no solo, sobre todo, ¿no?, a autoridades, sino también a mucha gente, funcionarios, gente común, sobre todo en esta actividad ilícita. La pregunta es, ¿y por qué no se hizo nada? ¿Por qué no actuaron los gobiernos oportunamente? Al menos aquellos que decían prácticamente luchar contra estos elementos. Y estoy hablando del propio movimiento al socialismo, estoy hablando de otras fuerzas políticas y particularmente, ¿no? No sé si el Partido Demócrata Cristiano, a la cabeza del actual presidente, está también ingresando en ese terreno y mostrando una cara distinta de lo que significa, sobre todo, el manejo del narcotráfico en nuestro país. ¿Qué dices tú?
1: No, en realidad la pregunta también tendría que ser, ¿será que con este problema bullado de Mariaca, etcétera, incluso de Cerimedo, ¿no?, el gobierno será que logra arrinconar al narcotráfico o también está actuando o va a actuar en adelante? Porque es, yo digo, imposible que un gobierno termine, ¿no?, arrinconando. Usted sabe el famoso caso de Colombia, por ejemplo, que habían incluso guerrillas allá, ¿no? Entonces nosotros creemos que, yo no tengo mucha esperanza de que algún gobierno termine, digamos, realmente combatiendo el narcotráfico. Es más, son intereses, usted sabe, económicos, en la que al final todo gobierno, cualquiera sea el color, siempre va a tener la tentación de colaborar o trabajar en concomitancia con el narcotráfico. Eso va a ser así, lamentablemente así. Por eso también hoy, por ejemplo, en aquí...
0: Pero Celestino, discúlpeme, ¿sí? ¿Y eso podría pasar con el movimiento Tercer Sistema?
1: No. O sea, nosotros, por ejemplo...
0: No, pero queremos... usted acaba de decir que
1: claro,
0: todo
1: cualquier,
0: gobierno...
1: Claro, yo lo digo con toda franqueza. Va a ser difícil, le digo, ¿no?
0: Va a ser difícil.
1: En algún caso, si nosotros llegáramos, por ejemplo, en algún rato al poder, por ejemplo, nosotros tenemos una perspectiva distinta. Y le doy solamente un ejemplito. Mire, en esto días el Tribunal Supremo Electoral está impulsando un cambio a las tres leyes electorales, la ley 026, la ley 018 y la 1096. Uh-huh. En esos cambios electorales, por ejemplo, nosotros, ¿qué estamos proponiendo? Que, por ejemplo, se empiece, yo sé que va a ser difícil, pero se empiece a eliminar el sistema de partidos políticos en nuestra democracia. ¿Cómo? Por ejemplo, nosotros hemos propuesto, por escrito lo hemos entregado al tribunal, hemos dicho: los diputados uninominales y los asambleístas territoriales deberían elegirse sin la mediación de partidos políticos, directo. ¿Por qué? Porque son uninominales, territoriales son ellos. Entonces, ahí debería, en las provincias sobre todo, no sé, también en las ciudades se puede aplicar aquello, pero no debía haber la necesidad de la mediación de partidos políticos. O sea, no, una persona que quiere ser autoridad no debía tener necesidad de inscribirse o estar a través de un partido político postular, sino de manera directa. Hay mecanismos a los cuales, por ejemplo, nosotros planteamos. Ahora, es una propuesta que por ahí no va a ser fácilmente entendible, no va a ser fácilmente por lo mismo tribunal. El tribunal, por ejemplo, ¿qué nos ha dicho? No hay democracia sin partidos políticos, nos dice el Tribunal Supremo Electoral. Pero, lamentablemente, los partidos políticos, ¿no?, también, así como el mismo MAS, estamos viendo semejante gran, o sea, un partido gigante, digamos, grande en estructura, en todo, pero termina burocratizándose y sobre todo metido en hechos de corrupción y narcotráfico que hoy por hoy nos estamos, ahorita estamos, digamos, sufriendo las consecuencias, ¿no es cierto? Entonces, por eso digo que no es que el MTC cuando llegue también esté involucrado en eso, sino que nosotros queremos desestructurar todos estos sistemas que hoy por hoy son vigentes, ¿no es cierto? Uh-huh. Es lo que conocemos. Yo sé que a veces lo nuevo por conocer no siempre es fácilmente digerible, digamos, pero eso es, digamos, nuestro planteamiento, ¿no?
0: Bueno, estoy conversando con Celestino Condori, expresidente del Comité Cívico Potosinista, actual representante departamental del movimiento Tercer Sistema, no es Tercera Edad, por si acaso, ¿no? Movimiento Tercer Sistema. Celestino, sin embargo, tenemos un fiscal interino por 90 días. Hay cuestionamientos a este fiscal, se dice que estaría al servicio del gobierno. Sin embargo, sí o sí, en 90 días, el Parlamento debe elegir a un fiscal en el marco constitucional y además con la transparencia respectiva. ¿Quién lo hace esa elección? Es el Parlamento. ¿Estará garantizado la elección de un fiscal sin que esté al servicio del poder político? Porque ya sabemos que Lamchipa y como Mariaca, ¿a quién servía, no? Y ahora, ¿por quiénes son defendidos en todo caso? Por lo tanto, ¿cómo debiera transcurrir esta elección? Probablemente no sea tan fácil hacer cambios significativos en el momento, ¿no? Porque hay una constitución, hay una normativa interna del Ministerio Público, cuál es el procedimiento y todo lo demás. Por lo tanto, en adelante, ¿cómo tendría que ser esta elección del fiscal general del Estado, de jueces, de todos y cada uno de los administradores de justicia, inclusive los fiscales departamentales, para garantizar una investigación totalmente transparente y, sobre todo, no determinaciones judiciales que sean en el marco precisamente de la realidad? ¿Qué debiera ocurrir, Celestino?
1: A ver, no, una cosa es que nosotros esperemos siempre, ¿no?, una lo mejor posible, pero a veces esa esperanza se termina derrumbando cuando la realidad política, o sea, todo gobierno que esté en el poder, siempre, como le decía, va a tener la tentación de hegemonizar ese poder. Uh-huh. Por tanto, ahorita, por ejemplo, el gobierno tiene los dos tercios, así con acuerdos, con Alianza Libre, con Unidad, etcétera. Inclusive se ha publicado que les paga $5,000 al mes, etcétera, a los diputados, por eso también aprueban fácilmente cualquier solicitud del gobierno. Entonces, si ya se conoce que hay esas especulaciones que tal vez no están al 100% comprobadas, pero son, digamos, ahí denuncias que se han hecho, entonces uno pierde las esperanzas, pues, ¿no? Pierde las esperanzas de que el nuevo fiscal, con los dos tercios, y así como lo han hecho este último, por ejemplo, han sacado una nueva ley para que el exfiscal Mariaca termine siendo destituido, ¿no es cierto? Uh-huh. De la noche a la mañana se lo ha aprobado esa ley. Sí. Lo mismo, en estos 90 días seguramente igual lo van a cocinar, lo van a aprobar, por tanto yo no me esperanzo mucho, yo no tengo mucha esperanza de que tengamos un nuevo Ministerio Público realmente remozado, con cierta ética, moral y sobre todo con institucionalidad.
0: Independencia, ¿no? De
1: sí, que exacto, trata. Independencia. Que no va a haber, eso es por eso, por ejemplo, eso es de nosotros, por ejemplo, como partido, otro planteamiento en el campo jurídico. Por ejemplo, nosotros creemos que la elección por voto popular, ¿no?, es una elección simbólica que a la gente le hace creer que con su voto, como está eligiendo, y es una autoría. Pero ¿quién está seleccionando a esos candidatos que van a ir al voto popular? Son justamente estas cúpulas en el Parlamento. Entonces, nuestro planteamiento, por ejemplo, esto evidentemente tendría que tratarse de cualificar a las autoridades del Poder Judicial, del Ministerio Público, etcétera, incluso del Tribunal Electoral, ¿no? Entonces, creo que ahí tiene que evitarse lo más posible la influencia partidaria y política de los gobiernos de turno que estén ¿no es cierto? Porque eso es lo único que podría en algo por lo menos recuperar cierta independencia. Sabemos que eso también es una verdad. Toda persona, todo profesional, siempre, como le digo, no va a poder fácil, no es fácil, don Jorge, digo, don Guillermo, le diré, que cuando uno está en el poder, don Guillermo, siempre está sometido a esas tentaciones, como lo digo, ¿no? Tentaciones de abuso de poder, tentaciones de querer hegemonizar, tentaciones de querer hacer algo que no está, digamos, en lo que debería verse. Incluso como el actual gobierno, ¿no es cierto?, se ha comprometido tantas cosas que no ha cumplido, ¿no es cierto? Entonces, así es. Entonces, yo creo que, don Guillermo, en este caso no hay, para mí no hay una mínima esperanza de que realmente se cambie en el caso del Ministerio Público.
0: Ojalá. Bueno, vamos a ver qué pasa. En todo caso, está en manos de los legisladores, senadores y diputados, sobre todo definir la suerte, ¿no?, del Ministerio Público en el futuro. Y también hay que ver qué pasa, sobre todo, con la Administración de Justicia, porque ya sabemos que vocales se han autoprorrogado y no pasa nada a la fecha. Se dijo de que iban a ser sancionados, pero parece que disfrutan más, al contrario, obviamente, de todo lo que se ha hecho, este desorden jurídico que se ha dado en el país, sobre todo en el pasado. Dejemos de lado el tema, rapidito y cortito, mi estimado Celestino, expresidente del Comité Cívico Potosinista, más de 1,000,000,000 se ha gastado de dólares, no de bolivianos, sino de dólares, sobre todo en este tema de la extracción de litio del Salar de Uyuni, con la construcción de piscinas evaporíticas que hoy por hoy se dice que no sirven para maldita cosa, salvo obviamente para obtener el cloruro de potasio y por ahí alguna pequeña cantidad de carbonato de litio. ¿Qué dices tú? Hoy por hoy recién el gobierno, a través de la Procuraduría, a través de otras instancias del gobierno, están denunciando de que ha habido prácticamente un tremendo daño económico a los bolivianos. ¿Qué dice al respecto? ¿El gobierno realmente pues estará tomando en serio esta situación o es otro argumento un poquito para distraer la atención de todos y cada uno de los bolivianos?
1: No, yo creo que el actual gobierno tiene todos los elementos, incluso coercitivos. Por ejemplo, ¿por qué hasta ahora no se lo, por ejemplo, el tema de Evo Morales mismo, por qué no lo detienen? Eso, por ejemplo, es un tema que habrá que realmente desmenuzar a fondo.
0: Es que los peces gordos son protegidos por el propio Estado, por el propio gobierno. En cambio, un ciudadano común que ha robado o que finalmente ha cometido algún delito está ahí, privado de libertad, ¿no? Y sobre todo sin derecho a ser atendido, a ser defendido oportunamente. Por este caso entiendo que ya una persona de la tercera edad, ahora sí me refiero a Echazú, que prácticamente ha sido privado de libertad, pero parece que ahora goza de buena salud o algo por el estilo, de modo que queda en nada este tipo de aspectos.
1: Sí, es que nosotros, por ejemplo, y yo me acuerdo muy bien, y eso también por eso esto hay que decirlo, ¿no? En su momento nosotros en la dirigencia cívica, nosotros hemos sido los que también hemos ido cuestionando, por ejemplo, la instalación de piscinas, el sobreprecio que había en eso, y a raíz de eso la gente, claro, del MAS y dirigentes del sudoeste, yo me recuerdo muy bien, incluso a una invitación que nos hizo en su momento el ministro de Minería, José Pimentel, a un acto que se estaba realizando allá, nosotros fuimos, pero la gente, bien organizada, nos han identificado que éramos del Comité Cívico y que nosotros nos oponíamos a la forma en que estaban haciendo ellos, a pedrazo limpio nos han sacado de ahí. O sea, hemos ido en un vehículo, nos han destrozado los parabrisas y nos han sacado, ¿por qué? Porque nosotros decíamos lo que estaba mal en ese proyecto.
0: Se estaba cuestionando.
1: Estábamos cuestionando. Y por eso siempre en el sudoeste, ¿no? Caso por el mismo tema Silala y el tema del litio, hermano, al menos a mí, en lo personal, no me quieren ni ver ni en pintura. Pero ahora que se está viendo que estas denuncias que está viendo desde el mismo gobierno, que ha habido sobreprecios, que ha habido una pésima inversión y ahorita es como elefante blanco, entonces, yo supongo que esa gente que nos cuestionaba se debe estar golpeando o debería golpearse el pecho, porque ellos también han sido cómplices, alguna gente, no diremos todos, la gente del sudoeste, claro, esa gente de dirigentes que estaban, han aprovechado del movimiento al socialismo, todo. Ellos también deberían también de alguna manera ser investigados, porque también, como usted dice, a veces los peces gordos no caen, pero también hay otros mandos medios que estaban implicados y que estaban, digamos, han trabajado en complicidad en eso. Entonces creo que aquí, si el Estado fuera serio, el gobierno fuera serio, no se limitaría a solo denunciar y decir que esto es así, que esto es así. Debería ejecutar todo lo que corresponde por norma. Si hay auditorías, debería ejecutar lo que dice la auditoría. Dice, aquí ha habido sobreprecio, hay que procesar a las personas que estaban involucradas, debería hacerse. Pero no, pues solo son anuncios, solo son denuncias, no se hace nada. Por eso digo, aquí la gran duda de fondo es si Evo Morales y el actual gobierno tienen alguna relación de intereses que tal vez impide que realmente muchas cosas se clarifiquen mejor, ¿no?
0: En dos minutitos, Celestino, en tu percepción, esto es lo que está pasando, sobre todo con el tema del litio. ¿Es también producto de que no tenemos una fuerte representación cívica como lo hubo el 2010, el 2015 y después ya no recuerdo más? Parece que la cosa cambió. ¿Cómo debiera fortalecerse esta representación cívica hoy por hoy cuestionada, dividida, prorrogada? Por lo tanto, una situación bastante compleja, ¿no?, para defender los intereses potosinos. ¿Cómo debería transformarse esto?
1: Sí, sí, rapidito. Entonces, mire, justo ese otro día, antes de ayer, el lunes creo, estuvimos de casualidad encontrándonos con el actual todavía dirigente del Comité Cívico. Y yo le dije, mira, no es por cuestión de un tema de vanidad personal que uno tenga que quedarse a la fuerza. El ejemplo mismo de la licenciada Roxana Gras, por ejemplo. Ella se prorrogó, hubo conflicto y por eso entró con una marcha el actual presidente. No ha sido elegido con un voto popular. Entonces, no es cuestión de una vanidad personal, es cuestión de ver el interés de nuestra tierra, de nuestra región. Deberíamos realmente, le dije, convocar a una elección, porque eso no estás en estos momentos se están haciendo congresos con el estado de excepción normal, porque no estás haciendo nada de convulsión, estás eligiendo institucionalmente tu propia organización. Entonces, eso es lo que primero tiene que suceder, y ojalá, digamos, en el corto plazo se haga, digamos, una elección nueva, se fortalezca, porque más allá de tener una institución fuerte o no, mucho también depende de qué es lo que queremos como Potosí con el tema del litio, por ejemplo. Yo en su tiempo lo dije, lo hemos expuesto, lo hemos presentado como documento, incluso al mismo expresidente Morales. Le dijimos, nosotros no queremos simplemente regalías, nosotros queremos utilidades como departamento. Quisiéramos que el litio beneficie, no como ahora el cerro se lo están explotando, no nos beneficia a los ciudadanos, por ejemplo, de a pie, no nos beneficia en nada. Entonces creo que con el litio no nos puede pasar eso. Entonces, por eso creo que aquí, más allá de tener una institución, también está trabajar desde la misma universidad una propuesta realmente clara. Si bien ha habido esos proyectos de leyes que querían hacer, pero también esos proyectos de ley también tenían sus propias limitaciones. Entonces, a veces todo termina siendo político, don Guillermo. Lamentablemente no tenemos peso político en los ministerios, no tenemos peso político en el Parlamento. Sí. O sea, es un tema realmente propio de nosotros.
0: Y tampoco tenemos un peso civil, ¿no? Sobre todo con una representación cívica departamental, ni siquiera regional, sino departamental, para dejarnos escuchar. Celestino, un abrazo como siempre, gracias por tu presencia y será hasta cualquier otro momento.
1: Muchas gracias a usted, muchas gracias, siempre atento, don Guillermo, muchas gracias.
0: Bueno, acá estaba en los estudios de Radio Clásica el ex dirigente del Comité Cívico Potosinista, actual representante departamental del movimiento Tercer Sistema, a la cabeza de don Félix Pazzi, que anda peleado con su ex esposa, ¿no? Una pena. Vamos a irnos para retornar el día de mañana, como siempre, a partir de las 8 en punto de la noche. Las voces de la noticia, junto a su amigo y servidor Guillermo López Elías. Gracias a la gente también que nos ha seguido a través de las diferentes plataformas digitales, la www.radioclásica.com. Real TV Multimedia, pero también usted nos pudo seguir a través del Facebook y mi perfil Guillermo López Elías. Usted lo quiere escuchar, lo quiere ver nuevamente el programa, ingrese a mi plataforma de Facebook y Guillermo López, ahí está grabadito. Usted lo podrá encontrar y lo podrá volver a escuchar. Muchas gracias, buenos días y permiso.
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Hola, hola, inicia como siempre tu día con la consigna para el día de hoy. ¿Cómo estás arrancando esta jornada de jueves? Estamos en el viernes de miniatura, el viernes de alacitas, como decimos acá en la nave del mejor morning show de la radio. Nosotros acá acomodando todo, ¿no?, en la nave para poder tener un vuelo muy bueno hasta las 12 del mediodía, 30 minutos. ¿Cómo empiezas tu día? Te preguntaba, ¿no? ¿Por qué? Porque muchas veces empezamos el día, o es que ya cerramos el día anterior, con muchos desafíos para la jornada siguiente, para la próxima semana, para el próximo mes, año. En realidad la vida está llena de muchos desafíos. Y dice una frase que los desafíos son lo que hacen la vida interesante, y superarlos es lo que hace que la vida tenga sentido. Los desafíos siempre están presentes en la vida, a nivel personal, a nivel laboral, a nivel de emprendimiento, en todo. Los obstáculos, las dificultades, se dice que son necesarias también en la vida, ¿no? ¿Qué sería de una vida que no tenga obstáculos, dificultades, piedras en el camino? De alguna manera, estos desafíos también te motivan, ¿no? Te sacan primero de la monotonía. El esfuerzo que tú le pones todo el tiempo, todos los días, para poder vencer algún desafío, algún obstáculo, es lo que nos da también un propósito de despertarnos cada día. Un propósito real, un sentimiento de logro en esta vida, también nos brinda este tema de las dificultades. Los desafíos tenemos que tratar de entenderlos siempre, casi siempre, como una chispa de interés. ¿Por qué? Eso te decía, ¿no? Si todo fuese fácil en esta vida, si todo te saldría súper bien, si todo fuese plano, un camino plano, la vida de alguna manera también se convertiría en algo aburrido, aburrida. Los problemas, esos objetivos un poco difíciles, complicados, o las situaciones imprevistas, nos obligan a nosotros los seres humanos a movernos, a hacer algo, a aprender cosas nuevas y poner a prueba nuestra creatividad también, ¿no? A poner en práctica todo lo que hemos ido acumulando en la vida. El verdadero orgullo, la madurez y la satisfacción no tiene que ver con que las cosas sean regaladas en esta vida, sino de haber luchado por algo y haber ganado fuerza en el proceso, ¿no? Por eso hablamos de crecimiento personal, porque cada reto que tú superas, como dice la frase, cambia tu forma de ser, de pensar, cambia quiénes somos. Y empiezas también a construir, sin darte cuenta de a poco, ese término que se ha puesto muy en moda en este último tiempo, ¿no? Hablamos de la resiliencia. Sin darte cuenta, cada vez que tú vas sorteando obstáculos, vas superando dificultades, estás también de alguna manera fortaleciendo la resiliencia, que no es más que la capacidad de adaptarte y recuperarte, que es lo más importante, ante la adversidad. Primero te adaptas y después dices, bueno, salgo de acá, me recupero. La resiliencia, ya lo sabes entonces, ¿no? Los desafíos son lo que hacen la vida más interesante, y superarlos es lo que hace que la vida tenga sentido. Jueves, el viernes en miniatura, momento de despertar.

arriba, como siempre todas las mañanas, arriba sus corazoncitos rojos, arriba la esperanza, arriba la buena vibra, arriba la buena actitud. En la vida, siempre lo repetimos también, no nos vamos a cansar, bueno, un 10, 15, 20% es lo que te sucede en esta vida, y definitivamente un 90% por lo menos, es cómo tú reaccionas a eso que te pasa en la vida y que construye también resiliencia, que no es otra cosa que la capacidad que tenemos que tener los seres humanos, primero de adaptarnos y después de salir adelante, ¿no? De salir adelante pese a las dificultades, a las adversidades que nos presenta la vida a todos. Nadie se salva, algunos más, algunos menos, pero nadie se salva de tener dificultades, porque si no, la vida sería un poco aburrida también. Y también la vida sería aburrida todas las mañanas si es que no tenemos este vuelo espectacular acá en la nave del mejor morning show de la radio. Nos sumergimos a este vuelo espectacular hasta las 12:30, como siempre, con todos los condimentos que tenemos: música, información, entretenimiento, análisis, comentario. Acá, sí, acá en la nave, en el mejor morning show de la radio, que definitivamente es el espectáculo radial más completo que tú puedes encontrar en Potosí, Bolivia, el mundo, ¿no? Porque a través de nuestras plataformas nos escuchas en cualquier parte del planeta. 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Bueno, estamos en el octavo día de octubre, 8 de octubre hoy, semana 41, que también está a punto de agonizar. Es el día 281 en lo que va del año. Restan solamente 84 días más y le decimos chao a este 2026. Hoy es el Día Internacional del Pulpo. Es el Día Internacional de la Dislexia. Es el Día Mundial de la Visión, tan pero tan importante. Y es el Día Internacional de la Podología. Hablando de la visión, más adelante en el scroll, hay novedades. Hay novedades, te las voy a comentar más adelante en el scroll. Una fecha que fue decretada por la OMS, la Organización Mundial de la Salud, en conjunto con el Organismo Internacional de Prevención de la Ceguera. ¿Cuál es la finalidad de esta fecha? Concienciar a las personas sobre los diferentes tipos de afecciones visuales que existen, tratamientos y cómo casi todos son prevenibles o en el peor de los casos son curables a través de tratamientos, etcétera, ¿no? Evitando así que el paciente pierda totalmente la capacidad de ver, que forma parte de los sentidos que tenemos los seres humanos, y realmente ver es algo maravilloso, imagínate. Según algunos datos de la OMS, el mundo hoy por hoy tiene aproximadamente 180 millones de personas, 180 millones que tienen algún tipo de discapacidad visual. Todas ellas, más o menos entre 40 y 45 millones, son totalmente ciegas, y eso es lo que se trata de evitar, ¿no? De evitar con este tema. Día Mundial de la Visión. Día Mundial de la Visión. Siempre es importante hacerse los chequeos necesarios también con los profesionales en el ámbito de la salud visual, ya lo sabes. El cóctel de bienvenida, como siempre en jueves, en el viernes en miniatura, arranca ya nomás para todos ustedes.

Bueno, mejor manera que arrancar este vuelo espectacular no podemos encontrar si no es de la mano de nuestro delicioso cóctel de bienvenida. Hoy también con algunos problemitas acá en la nave. Es parte de la vida, decíamos, las dificultades también en el trabajo, por ejemplo, ¿no? Pero hay que tener resiliencia y sobrellevar las situaciones, tratar de buscar soluciones, no empantanarse en los problemas, porque los problemas ahí están y van a seguir mientras tú no encuentres soluciones, ¿no? Y así estamos acá, buscando algunas soluciones también. Siempre hay problemas también en la nave, siempre necesita su check-in, su mantenimiento. Bueno, hoy en el cóctel de bienvenida te cuento que vamos a recordar a corto plazo, digamos, porque vamos a recordar un álbum que salió en el año 2022. O sea, no hace mucho tiempo atrás, hace 4 añitos apenas. Con una agrupación que desde la primera vez que la escuché también me enganchó bastante. Me prendí bastante a esta agrupación colombiana. Me parece de las más interesantes en este último tiempo cuando hablamos de rock latino, rock alternativo. Me gusta bastante. Me gusta especialmente la parte vocal también, la parte instrumental. ¡Don Teto! Hoy están presentes acá en la nave, Don Teto. Esta banda colombiana es buenísima, no sé si la escuchaste, yo pienso que sí, muchos lo hicieron. Me gusta bastante, te digo sinceramente, Don Teto. Que presentaba el 8 de octubre del año 2022, como te decía, creo yo, una de las producciones más maduras y reflexivas que ha tenido toda la trayectoria de la agrupación colombiana Don Teto. El álbum titula Castillos de Arena. ¿Qué te parece? Castillos de Arena, que siempre se ha dicho son fáciles de caer, de derrumbar. Conceptualmente, Castillos de Arena funciona como una especie de metáfora sobre eso que te digo, ¿no? La fragilidad de las ambiciones humanas. Así como un castillo de arena, así son de frágiles algunas ambiciones humanas. También las expectativas que a veces tiene la sociedad moderna, la ansiedad por el éxito, esto es algo muy interesante. Y cómo construimos a veces realidades aparentemente sólidas, sobre bases sólidas, pero pueden desmoronarse fácilmente, pueden caerse así como un castillo de arena, ¿no? Este tema de la ansiedad por el éxito es muy importante. Este disco fue del 2022, ¿no? Ayer veía una reflexión muy interesante y aparecía Bart Simpson, no sé si esto es cierto o no, pero él hablaba de ese tema de la vida y cómo, siendo tan corta, siendo tan efímera la vida, la mayor parte de los seres humanos sienten que el tener más, ¿no?, que el ser exitosos, que ir en ese camino para ser el número uno, el primero, es lo más importante. Y al final, en un momento de tu vida, cuando ya estés

Y hay una ansiedad por el éxito que te lo meten desde que eres pequeño, ¿no? A veces desde los entornos familiares, inclusive. Tienes que ser el mejor. Tienes que ser el más exitoso, ¿no? Tienes que ser el que tenga más títulos, el que tenga más reconocimiento. La misma sociedad, ¿no? Y siempre lo he dicho, cuando ves algún tipo de cursos, por ejemplo, talleres, te dice, ¿no? Destaque, sea el mejor, ¿no? Esté preparado, esté listo para los desafíos de la vida, etcétera, etcétera, etcétera. Bueno, siempre en ese contexto de querer competir. Competir. ¿Por qué? Por buscar el éxito. Y hay una ansiedad que se genera en los seres humanos. Por eso me parece interesante el disco Castillos de Arena. A ver, musicalmente hay una evolución también interesante hacia el rock alternativo moderno, alejándose Don Teto sutilmente de aquel neopunk, digamos, mucho más juvenil de los primeros discos. Y acá incorpora matices mucho más sofisticados, digamos, en el ámbito estrictamente musical. Hay guitarras distorsionadas pesadas, hay baterías electrónicas y hay un gran enfoque en el groove, por ejemplo, en el groove y en las texturas de estudio. Ha sido producido principalmente junto al señor Daniel Cadena, se dice, y a nivel de las letras muy interesante porque te habla de introspección, la crítica, la ansiedad contemporánea, lo que te decía, el afán de ser siempre los primeros, ¿no? O de tener siempre el control y el desahogo emocional clásico de la banda, pero abordado desde la madurez de la adultez, porque cambia una persona, cambia generalmente, no todos, pero cambiamos, ¿no? Al volvernos adultos. Bueno, este disco le sirve a Don Teto, por ejemplo, para ser el eje central de los 20 años de carrera. Hicieron una gira, Castillos de Arena Tour se denominó, fueron por Colombia, México, estuvieron en Perú, celebrando 20 años de carrera, ¿no? 20 años. Hay colaboraciones bien interesantes en este disco. Te voy a contar enseguida porque vamos a hablar de algunas de las mejores canciones. La canción Vamos a Perder, obviamente tienes que escuchar todo el disco, no es muy amplio, tiene, si mal no estoy, 9 canciones simplemente el disco de Don Teto, Castillos de Arena. El sencillo principal es Vamos a Perder, que a nivel lírico tiene una crítica muy interesante a esa obsesión, te decía, humana, por competir todo el tiempo, ¿no? Ser competitivos, no importa si tienes que destrozar a tu amigo o a tu amiga, pero tú tienes que ser el número uno, más o menos, ¿no? Vamos a perder, el título te lo dice, ¿no? Al final, tarde o temprano en la vida, vamos a perder en algún momento, ¿no? Mucha energía, guitarras potentes, una muy buena canción. Nada que hablar, acá está la primera colaboración con una agrupación emblemática colombiana, como es Aterciopelados. Esta canción, precisamente, Nada que hablar, está junto a los Aterciopelados, una unión, digamos, histórica para el rock de Colombia, porque fusiona identidades de ambas agrupaciones logrando un sonido alternativo muy dinámico, pero con la vieja y la nueva escuela, digamos más o menos, Don Teto y Aterciopelados. Nada que hablar, buenísima canción. Duele no tenerte, esta es otra de las colaboraciones bien interesante, te cuento, bien interesante. Yo estuve volviendo a escuchar el disco ayer. Acá encuentras a Daniela Darcourt y esta es una balada rock, pero con una fuerte carga melancólica, donde la potente voz, porque es potente la voz de esta artista peruana Daniela Darcourt, eleva el drama lírico de esta canción, ¿no? La letra también muy interesante. Duele no tenerte, buena canción también. Otra que me gusta bastante, Entre el Norte y el Sur, es otra de esas canciones muy importante dentro del tracklist, que explora además contrastes de las decisiones de vida y las distancias emocionales. Y bueno, dentro de todo, otra que me gusta mucho y creo que nos vamos a decantar por esta como el cóctel de bienvenida es Ahogándonos, Ahogándonos. Es el tema de apertura de este disco, es decir, la primera pista es una de las composiciones que mejor captura, creo yo, la esencia clásica además de Don Teto, ¿no? Con coros bastante épicos y una gran potencia además en la parte de la percusión, específicamente hablamos de la batería.

0: batería.
1: Sí, escuchas esta canción y bueno, automáticamente dices, Don Teto, Don Teto. Además reconoces la parte vocal que me gusta mucho de esta agrupación colombiana. De lo mejorcito en este último tiempo, definitivamente, dentro del rock colombiano, Don Teto. Arranca la nave en este día jueves. ¿Qué te parece el delicioso cóctel de bienvenida? ¿Te gusta o no te gusta? Más te vale que te guste, porque arrancamos con Don Teto, año 2022. El álbum es Castillos de Arena. Jueves. Ya podemos empezar a sentir el olorcito del fin de semana acá en la nave.

lo sabes, entonces una misión para este fin de semana posiblemente. Ya estamos prácticamente a puertas mismas del fin de semana. O por las nochecitas a veces ahí preparando las dos detalles para el próximo día, para la próxima jornada. Escucha íntegramente este buen disco definitivamente. Me gusta bastante la madurez, me gusta bastante el contenido lírico que tiene Castillos de Arena. Ellos son Don Teto, desde Colombia, ¿no? Desde Colombia, una muy buena banda, buenísima. La primera vez que la escuché, no sé con qué canción conocí a Don Teto, me gustó bastante, ¿no? Y este disco del 2022, hace 4 años atrás, también es uno de esos discos favoritos. Castillos de Arena, para que lo puedas disfrutar este fin de semana. Hay tarea para la casa siempre, cada semana. Son mínimamente 5 discos o un poco más con nuestro miércoles de Top 5 y su yapa. No sé, 8 discos, tranquilamente los escuchas entre viernes, sábado, domingo. Tranquilamente, te digo, tranquilamente. Bueno, hoy nos quedamos en el 2022, ¿te parece? Nos quedamos en el 2022 con algunos buenos himnos, digamos, pop rock, rock alternativo. De Colombia nos vamos a ir a Argentina con una agrupación también favorita. De verdad que es otra de mis agrupaciones favoritas. Tengo tantas. Babasónicos. Los argentinos, pese al tiempo, demostraron que estaban totalmente vigentes en el año 2022, en este nuevo decenio, con un track además muy bailable, lleno de sintetizadores y ese característico filo rock pop, digamos, ¿no? Babasónicos. A ver, vamos acá en la nave. Tengo unos pequeños problemas, pero eso no va a impedir que la pasemos súper bien en este día jueves. Empezando a sentir ya el fin de semana, definitivamente, ¿no? Definitivamente. Bye Bye es el título de esta canción, que también hay momentos en los que, momentos en los que escucho esta canción una y otra vez, porque me gusta también mucho Babasónicos. ¿Te parece escucharlos una vez más acá en la nave 2022 en el aire? Hacen apenas 4 añitos atrás. Fresca la memoria, frescos los recuerdos, fresca la mañana acá en la nave del mejor morning show de la radio.

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1: El Scroll, como siempre presente en este primer tiempo acá en la nave del mejor morning show de la radio. Estamos a las 10 de la mañana, 48 minutos. 10:48, bueno, los datos importantes siempre para arrancar nuestro espacio. Hoy Bolivia atraviesa 111 días de estado de excepción, que se había iniciado el pasado 20 de junio por 90 días, y recordemos que se tuvo la ampliación por parte de la Asamblea Legislativa Plurinacional, que aprobó esta extensión por 90 días más en septiembre, por lo que esta medida va a finalizar más o menos en diciembre, ¿no? En diciembre del 2026, a finales más o menos, ¿no? Más o menos. 111 días, cotización del dólar, ayer 8 de la noche, el Banco Central ya no publica la cotización a las 8 de la noche, ya varios días, que lo hacen prácticamente al amanecer, ¿no? Jueves 8 de octubre, el dólar bajó nuevamente, está cotizado para el día de hoy en 11 bolivianos con 85 centavos, para que lo tomes en cuenta, 11 bolivianos con 85 centavos la cotización de la divisa norteamericana para este jueves 8 de octubre. Te repito una vez más, 11 bolivianos, 85 centavos. Bueno, arranquemos ya nomás el scroll, como siempre acá en la nave del mejor morning show de la radio, a través de Clásica 92.5 FM. Esto lo habíamos dejado pendiente, ya lo teníamos que haber scrolleado en pasados días, pero pues bueno, no está de más hablar de este tema. A ver, el exsecretario de Turismo del municipio potosino, porque el fin de semana se conoció su destitución, no hizo mucho, para ser honestos, no hizo mucho. Hablamos de Joaquín Alcalá, hacía conocer la semana pasada, antes de ser destituido, por ejemplo, que el Consejo Municipal no quería aprobar el FIC 2026. No quería aprobar la realización del Festival Internacional de la Cultura, afirmando que los mismos, hablando del Consejo Municipal, no estarían dando importancia a los eventos culturales artísticos. A ver, escuchemos qué decía primero el ex secretario de Turismo, que la verdad, ayer ya lo decía, lo están apoyando en redes sociales algunas personas, pero no sé por qué, no ha hecho nada extraordinario en estos meses que ha estado al frente, más bien ha mostrado cierta ineptitud, ¿no? Proponiendo este tema del día de la peatonalización, pero sin pies ni cabeza, por ejemplo. A ver qué decía antes de ser destituido sobre este tema. Enseguida lo comentamos también acá en la nave.
2: Hasta el presupuesto para el Festival Internacional de la Cultura por parte del Consejo Municipal, es lamentable de que no se esté dando la importancia necesaria a los eventos culturales, artísticos, y además que pueden generar un movimiento turístico importante para la ciudad. Recordemos que esta economía es una economía que llega a todos. Hacer este tipo de actividades de asistencia masiva hace un movimiento económico para toda la población potosina. Pero lamentablemente, pese a que se han presentado los proyectos y los planes de trabajo, no hemos tenido una respuesta positiva. No se está apoyando la cultura, no se está incentivando el tema turístico, entonces lo que toca es trabajar, ser propositivos y agarrar el presupuesto que tenemos y ver todas las actividades que podamos tener con ese presupuesto y al alcance de nuestras posibilidades. Ha sido lamentable que esta gestión no se pueda, esperemos que en la siguiente gestión podamos mejorar este presupuesto, pero ahora toca trabajar sobre lo que tenemos y generar actividades que estén a la altura de la población potosina.
1: Bueno, ahí está, el Consejo Municipal no quiso incrementar en todo caso el presupuesto para la realización del Festival Internacional de la Cultura. En este momento no tengo el dato exacto de cuánto es el presupuesto para la realización de este Festival Internacional de la Cultura. Más allá de cuánto, y esto después lo vamos a sustentar ya con el dato exacto a través del TikTok, donde ya vamos a estar mucho más activos a partir del fin de semana, Dios mediante, con muchos de estos criterios. Más allá de ese tema, Acá hay dos detalles importantes. El Festival Internacional de la Cultura, hasta su mismo nombre lo dice, ¿no? Festival Internacional de la Cultura. Hacen ya muchos años que lamentablemente ha perdido esa relevancia y ese carácter de internacional, ¿no? Todas las autoridades que han ido pasando, particularmente los secretarios de turismo, por eso digo, hace mucho tiempo que no encontramos, digamos, un excelente secretario o secretaria de cultura. Lo único que hacen es improvisar también, ¿no? Ah, ya se acerca fin de año, hay que cumplir el festival porque está dentro de la norma, digamos, ¿no? Entonces, ¿qué hacemos? Ah, con el presupuesto que hay, contratemos lo mismo de siempre también. Otra de las quejas de la gente. ¿Por qué? Porque se hace a última hora. Muchos consideran que cultura es simplemente música, por ejemplo, descuidando otras vertientes artísticas. Improvisación, los mismos grupos de siempre. Y además, si bien este ex secretario dice, ¿no?, hay un movimiento económico, sí, seguramente se genera, ¿no? Pero también se genera, pues, el tema de excesivo consumo de bebidas alcohólicas, especialmente en esas actividades y en esos conciertos que se dan al aire libre, ¿no? Especialmente en la avenida Tincu. Uno dice, ¿será factible seguir de esa manera con el Festival Internacional de la Cultura? Ya hace muchos años. Muchos años, no solamente con este año, que al parecer también se lo pensaba preparar a última hora, porque imagínate, estamos en octubre y en teoría el Festival de la Cultura tendría que realizarse en noviembre. Es decir, nuevamente se hacían las cosas a última hora. Cuando teniendo ya conocimiento del Festival de la Cultura por norma, todos los años, debería ser algo que se trabaje todo el año también, en la coordinación, en la preparación, etcétera, etcétera. Pareciese que en los últimos años ha sido un gasto insulso de dinero. Es la percepción que tenemos. Un gasto insulso de dinero la realización de este Festival Internacional de la Cultura, porque ya no es como en años pasados. Recordemos los primeros festivales de la cultura internacionales. Realmente la gente tenía mucha expectativa. Había muchos números de renombre, se lo preparaba de mejor manera. Ahora último no, es lo mismo de siempre. ¿Y se destina cuánto? Como te digo, no tengo en este momento la cifra. La vamos a conseguir exactamente. Y uno se pregunta, ¿no será mejor destinar esos recursos para, por ejemplo, hacerle mantenimiento a nuestros espacios culturales que tenemos, teatros, etcétera? O por ahí pensar inclusive en construir un espacio pero imponente para que se puedan presentar artistas, para que gente privada también pueda pensar y decir, oye, también llevemos este artista a Potosí, por ejemplo. Va a llegar Ricardo Montaner, por ejemplo, a Cochabamba, ya se lo está anunciando para el mes de noviembre precisamente. Va a llegar Ricardo Montaner y va a llegar a un escenario pero de primerísimo nivel que tiene Cochabamba, que es, si mal no estoy, Fexco Arena, ¿no? Es un escenario de primerísimo nivel. Nada que envidiar a otros en el contexto sudamericano. Entonces uno se pregunta, ¿será que realmente estamos aprovechando bien el tema del Festival Internacional de la Cultura o es un gasto insulso de dinero? Cuando ese dinero, tranquilamente te digo, se podría invertir en un Fexpo Arena, pónganle el título que quieran acá en Potosí, por ejemplo, un escenario pero de primerísimo nivel con todas las condiciones técnicas, estructurales, butacas, qué sé yo, tantas cosas que se podría pensar para tener un escenario de primerísimo nivel, para que incluso en algún momento que incluso, ¿no?, industriales mineros, empresarios mineros digan, oye, también traeremos pues eventos de primerísimo nivel a Potosí, pero ¿dónde van a actuar? ¿Dónde van a llegar? Muchos siempre piensan en el estadio, pero el estadio está hecho para eventos deportivos, ¿no? Recordemos que un reciente evento de bandas, por ejemplo, pese a que trataron de cuidar el césped, igual lo arruinaron. Por eso decimos cada cosa en su lugar, ¿no? Viña del Mar, por ejemplo, sin ir lejos, tiene un súper escenario destinado específicamente a presentaciones. Potosí, bueno, muchos dirán el Walter Zavala, pero no sé, hay que pensar un poco más, ¿no? Un poco más en grande. para que en algún momento, te digo, Ricardo Montaner llega a Cochabamba, ¿por qué no se lo puede jalar, como se dice común vulgarmente, a Potosí, también ese evento de Ricardo Montaner? ¿Cuánta gente no iría a verlo a Ricardo Montaner? Etcétera, etcétera. ¿Será que vale la pena seguir con el tema del Festival Internacional de la Cultura en estas condiciones de los últimos años? Pues que habría que repensar un poquito y ver un mejor destino de esos recursos que cada año se destinan y que además, de paso, a veces están envueltos en el tema de la corrupción. Recordemos lo que pasó no hace mucho con el tema de esta alcaldesa interina. Hemos tenido tantas. Era Leslie Flores, si mal no estoy. Tantas que hemos tenido. Está con un proceso todavía por un tema de mal manejo del Festival Internacional de la Cultura, precisamente. De paso, de Yapa. Entonces creo que es tiempo de repensar un poquito más las autoridades también. Si vale o no vale la pena seguir con esto. O preferible invertir esos recursos en otros temas, también culturales, pero que realmente sea una mejor inversión, ¿no? Porque cada año destinarlo y que sea así, improvisado, sin pies ni cabeza, como el tema de la peatonalización, la verdad es una pérdida de recursos económicos. Es el criterio que tenemos a referencia de este tema. Ahora, ¿quién se hará cargo de la Secretaría de Turismo y Cultura? Con el dinero que tenga, va a improvisar el Festival de la Cultura para noviembre. Les puedo apostar. Y volveremos a ver a las mismas bandas también, de paso, ¿no? Lo mismo de siempre. Seguimos acá en la nave, antes de la pausa, antes de finalizar el primer tiempo. Como siempre, interesantes reflexiones también con expertos. Un importante psicólogo y escritor, Javier Giggs, nos habla de qué es la mala bondad. Pero uno dice, pero ¿cómo va a haber una mala bondad, no? Si bondad es calidad de bueno. Entonces, ¿algo malo, bueno? El psicólogo y escritor Javier Giggs nos desgrana en cuatro ideas lo que es ser demasiado bueno. Hablando de los extremos en la vida también, ¿no? Todos los extremos son malos, incluso el ser muy bueno, demasiado bueno. La mala bondad. A ver, escucha esta reflexión interesante.
0: Ser querida. Y lo hace todo para los demás. Perjudicándose a sí misma, esto es la práctica de la mala bondad. Tanto, ¿cuándo existe mala bondad? Cuando efectivamente yo me doy, lo que hemos dicho todo el rato, pero en cambio lo que recibo no es, no en beneficio, no quiero hablar de beneficio, sino para mí es un perjuicio. Me acabo sintiendo mal, me toman el pelo, no me siento bien, me voy a casa pensando siempre que yo que soy demasiado buena. Entonces intenté definir, aunando información que tenía de otros autores, intenté contar también brevemente con cuatro ideas qué es eso de la persona demasiado buena, o sea, la practicante de la mala bondad. La primera es la rigidez con la que uno se trata a sí mismo. Soy bueno para todo el mundo, pero yo no me trato bien. Para mí, soy muy rígida. Para mí, me machaco mucho. Para mí, me presiono mucho. Para mí, me exijo mucho. Entonces, una persona excesivamente exigente con ella misma, muy perfeccionista, una persona que siempre se basa todo en mandatos morales, hacer el bien, no hacer nada mal, hacer el bien, esa persona al final acaba actuando de forma rígida. Repito, sobre todo para sí misma. Es capaz de aguantar a todo el mundo, pero a sí misma no se aguanta. La segunda conducta es la angustia anticipatoria. ¿Qué es lo que hace la persona neurótica, pero también lo hace la persona demasiado buena? Anticiparse siempre a todo lo que puede ocurrir. ¿Y por qué se tiene que anticipar? Porque tiene que controlarlo todo. ¿Y por qué lo tiene que controlar todo? Para que no falle nada. Porque si falla, me sentiré fatal. Y si me siento fatal, no soy buena. Y si no soy buena, soy mala. ¡Wow! Imaginaos una persona que te dice, como a mí me dijo, una persona que te dice, y yo, si las cosas no me cuestan mucho, para mí no tienen valor. O sea, me tiene que costar mucho. O sea, tengo que sufrir. Me tiene que costar. ser como el rey Sísifo, que está siempre subiendo aquel pedrusco y cuando llega a la cima vuelve a caer y se pasa toda la eternidad subiendo y bajando el pedrusco. ¡Wow! ¡Qué angustia, qué sufrimiento!, ¿verdad? La tercera causa sería la capacidad de perjudicarte a ti misma. Pero el cuarto punto, que tendría que ver mucho con este, es la imposibilidad de estar frente al conflicto. No soporto el conflicto. No soporto estar en una situación donde alguien se puede molestar, se va a enfadar, se va a cabrear, me va a montar un pollo, me va a discutir. ¡Ay, qué pereza! No quiero que levanten la mano, lo voy a preguntar para que levanten la mano, pero estoy seguro que muchos levantaríais la mano. Se pregunto, ¿os gusta el conflicto? No. ¿Os sentís cómodo ante el conflicto? No. ¿Queréis evitar el conflicto? Sí. Cuando el conflicto en realidad no es nada más que poner encima de la mesa o frente a frente nuestras diferencias, lo diferente que somos, las formas diferentes de ver las cosas. El conflicto nos ayuda a crecer. El conflicto es necesario para que nos conozcamos mejor. El conflicto es necesario para que crezcamos juntos. Si no, ¿qué tenemos que hacer? ¿Tragarlo todo? ¿Decir siempre amén a todo? ¿Por tal de evitar el conflicto lo dejo pasar todo? Entonces, ¿dónde están los límites? ¿Dónde está mi dignidad si enseguida lo dejo todo correr? Si no me importa lo mío, porque es igual, lo que tú quieras. Lo que tú quieras, cariño. Entonces se produce diálogo de besugos. Porque al final el conflicto lo que intenta poner en juego es aquello que yo necesito, aquello que es importante y dónde están los límites. Y por eso tenemos que hablar. Y por eso cuando decimos, cariño, tengo que hablar contigo, tenemos una conversación pendiente, todo el mundo ya... Eso de tenemos que hablar, uy, porque ya vemos a venir un conflicto. Pero es que es necesario, y cuanto antes mejor. Hay que afrontar el conflicto.
1: Hay que afrontar el conflicto, dice, ¿no? Ese temita también de a veces de callar, de asentir solamente por evitar el conflicto y por mostrarse como bueno, digamos también, ¿no? La mala bondad, tómalo en cuenta, lo que nos dice el psicólogo y escritor Javier Gix. Cuatro ideas de ser demasiado bueno, ya excesivamente, ¿no? Una especie de extremo. Y siempre hemos dicho que en la vida los extremos no siempre son buenos. 11 de la mañana, 5 minutos en todo el territorio nacional. Suena el pitazo final. Finaliza el primer tiempo acá en la nave del mejor morning show de la radio.
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1: 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La pausa y volvemos.

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Segundo tiempo en marcha, ¿no? Segundo tiempo en marcha, 11 de la mañana con 26 minutos en todo el país. 2022 rock en nuestro idioma, en sus distintas vertientes. Ahí estaba primero Lazo, artista venezolano. Y los venezolanos en este último tiempo también, contemporáneamente, han ido teniendo buenos representantes. A ver si un día escuchamos un poco del rock alternativo venezolano también. Lazo y sus ojos marrones, tremendo exitazo del 2022. Y después otro que ha tenido también muy buena época en este último tiempo, hablamos de Siddhartha o Siddhartha, y esa tremenda canción, el 0000, ¿no? La hora cero. Para más adelante, la última canción propuesta por la producción de La Nave es una tremenda canción, con unos riffs pero brutales, al puro estilo del Cuarteto de Nos. La canción Flan va a llegar más adelante, de parte del álbum Lámina 11, ¿no? Del año también 2022. El Cuarteto de Nos más adelante cierra con Broche de Oro. Y recuerda que tú también puedes programar tu canción favorita. Tres canciones salen juntas en el cierre, y las tres son propuesta de nuestra maravillosa audiencia, de la gente que se suma a La Nave, del mejor morning show de la radio. Segundo tiempo, como siempre, lo arrancamos con algunos datos importantes. Los volúmenes de almacenamiento de agua cada vez están menos, ¿no? Se ha confirmado a través de una última inspección en el sistema de lagunas del Caricari, que abastece, se dice, por lo menos a unas 21 mil usuarios en la zona alta. De acuerdo a APOS, estaría aproximadamente en el 29%, es el dato, ¿no? El reservo.

0: petrolíferos fiscales bolivianos en las últimas horas, pero se dice la cifra que ANH ha suspendido cada día casi 50 registros del BESISA por esta carga ilegal, esta carga repetitiva de gasolina. Ojalá, porque hay lamentablemente mucha gente, se habla incluso de clanes familiares, que están realizando negocio con el tema de la gasolina. Por eso se amanecen, por eso están ahí, no importa si tienen que pasar toda la noche, dos noches, porque cargan incluso en el día varias veces. Y para eso debería estar el BESISA, la ANH, pedir la cooperación de la policía si es necesario, porque esto va en desmedro de las personas que realmente solo quieren cargar pues para su uso, ya sea personal, para su uso de trabajo. Pero no, esto es con otro tipo de finalidades. Ojalá que continúe este control que realiza ANH. Más adelante ampliamos esto. Atención con el dato para quienes tienen mascotas. La campaña antirrábica masiva en Potosí se va a desarrollar este mes, el 24 y el 25. 24 y 25 de octubre, atención, ¿no? Sábado y domingo, sábado 24, domingo 25 de octubre, campaña antirrábica masiva, además, en el departamento de Potosí. En el tema de la terminal interdepartamental, se dice que por ahora está básicamente en vigencia el 21060 pleno, ¿no? Oferta y demanda en este momento en pasajes. Si tú vas, por ejemplo, a Sucre, a Oruro, a Cochabamba, a La Paz, Santa Cruz, tienes que ir a recorrer toda la terminal, preguntar a cuánto están los pasajes y obviamente ver el más accesible. Hay oferta y demanda, ¿no? Ayer en una reunión sobre este tema, la ATT a nivel nacional dijo que la propuesta por ahora sería incrementar un 15%, dijo, el tema del pasaje interdepartamental a nivel nacional. Pero como todavía esto no está definido, por ahora está la libre oferta y demanda en pasajes hacia otros departamentos desde la terminal de buses. Tómalo en cuenta, ¿no? Hay que buscar el precio más accesible, más o menos, esperando a que la autoridad, en este caso la ATT, ya pueda definir precios máximos, tope. Mucho se habla del tema de la feria de la miniatura, ¿no? Ya que estamos en el viernes en miniatura. Bueno, te cuento que en pasadas horas se había descartado la realización de la feria de Alacitas. Pero como no existe a veces mucha seriedad, lamentablemente, hoy tengo novedades. Y eso te lo cuento también enseguida, nada más. Bueno, arranquemos el scroll entonces ahora sí, con algunos datos importantes de interés. Ayer hablábamos de el exministro José Luis Lupo, que le dijo no al hecho de ser embajador de Bolivia en las Naciones Unidas, ¿no? Dijo no. A referencia de este tema, en conferencia de prensa, el vocero presidencial José Luis Gálvez se ha referido a este tema, la declinación del exministro de la presidencia, José Luis Lupo.
1: Bueno, consideramos que el cargo de representar a Bolivia siempre es importante y entendemos la palabra del señor Lupo, que así lo consideraba. Tomamos conocimiento de la nota, respetamos las decisiones personales que tenga y las motivaciones de fondo tenemos que
0: presentar. Así, escueto, ¿no? Bastante concreto ha sido el vocero presidencial José Luis Gálvez. Bueno, continuamos el scroll con un tema que tiene que ver con el fútbol nacional, ¿no? Recordemos que el pasado fin de semana, supuestamente en teoría, la selección boliviana de fútbol tenía que haber disputado un partido amistoso en Bolivia, concretamente en Santa Cruz de la Sierra. El rival, en teoría, era Gambia, ¿no? Pero este partido básicamente se suspendió, pese a que ya se habían vendido también algunas localidades, creo que 4.000 más o menos en Santa Cruz. Se había conocido ya el viernes que el partido quedaba suspendido. En una conferencia de prensa el pasado 5 de octubre, la Federación Boliviana de Fútbol, te cuento, que ha informado

0: que tiene en orden, dice, toda la documentación respaldatoria para poder demandar ante la FIFA a esta selección de Gambia, que de manera unilateral, se dice, habría rescindido el contrato del partido que las selecciones de estos dos países debieron jugar el pasado domingo 4 en Santa Cruz en el marco de la fecha FIFA. Habló el director de marketing de la Federación Boliviana de Fútbol en conferencia de prensa, hablamos de José Antonio Claure, y ha indicado que de principio en la demanda se va a exigir la devolución de los $200,000 que significaron la organización del partido. Y a esto habrá que añadirle, dice, otras cantidades por el perjuicio que representó a la Federación Boliviana de Fútbol.
1: 17 de septiembre hace notar que tiene un agente con el cual iba a trabajar y que es este agente el que iba a hacer la negociación, pero siempre la federación iba a ser la que iba a tomar la definición. En función a esa carta del 17, nosotros trabajamos e entregamos una invitación al director general de la Federación de Gambia el 21 de septiembre, informando que queríamos hacer un amistoso internacional en fecha 4 de octubre. A esta carta, la Federación de Gambia nos hace llegar, con la firma de su secretario general, una aceptación del compromiso, informando que ellos van a aceptar de manera formal esta invitación para el día 4 y que toda la parte de la logística y todo lo que se vea por parte de ese partido corresponde y que van a aceptar todo lo que se les entregue y todo lo que les informemos, ¿sí? Entonces tenemos ya esto firmado por la gente de Gambia. Con esta misma documentación nosotros generamos un contrato, ¿sí? Un contrato que establece el contrato amistoso presentado a la FIFA, donde se estipula no solamente las condiciones del partido, la fecha, sino absolutamente todos los datos, que también está firmado por el director general ejecutivo de la FBF.
0: Ahí está con documentación en mano. El pasado día lunes se realizó esta conferencia de prensa donde el director de marketing, José Antonio Claure, mostró todos estos papeles y dijo que se tiene toda la documentación para demandar ante la FIFA a la selección de Gambia, porque según la Federación Boliviana de Fútbol, de manera unilateral decidieron rescindir este contrato para este partido amistoso que al final no se dio. Veremos cómo prospera este tema en el ámbito del fútbol. Hablando de fútbol, ya que hablamos de fútbol, aprovechemos rapidito de hablar un poco de la Copa Paceña, porque ya finaliza esta fase de grupos rumbo a los cuartos de final, los 8 equipos. Prácticamente podemos decir que ya está todo dicho, ¿no? A ver, ayer 7 se han disputado 3 partidos. Independiente Petrolero de Sucre le ha ganado 1-0 a GB San José. Más tarde, a las 20:30, Oriente Petrolero le gana 2-0 a Universitario de Vinto y Guavirá 2-1 le ganó a The Strongest, que llevó también un equipo juvenil porque ya estaba clasificado primero y están empezando a centrarse más en el tema de el torneo todos contra todos. De hecho, The Strongest visita a Real Potosí este fin de semana, el día domingo. Con estos resultados, a ver, vamos viendo el detalle. Aurora, en el grupo A, clasificado con Real Potosí, ¿no? En el grupo B, hoy, bueno, básicamente por cumplir, ¿no? Nacional Potosí se va a medir frente a Always Ready. Nacional Potosí, que también va a dar descanso a algunos jugadores y va a utilizar a otros. Nacional y Always Ready prácticamente son los equipos clasificados en este grupo B. En el grupo C, The Strongest ya estaba clasificado y pese a la victoria de Guavirá, bueno, Oriente gana y se suma también a este lote, ¿no? The Strongest y Oriente son los clasificados en este grupo C. Y en el grupo D, a falta de un partido, Bolívar hoy se enfrenta a Blooming. No hay nada más que decir, ¿no? Ya hace una fecha atrás inclusive. 17 puntos tiene Bolívar, va por los 20. Independiente tiene 16 puntos con la victoria que obtuvo el día de ayer frente a GB San José, ¿no? Así que no hay nada que decir. Bolívar e Independiente son los clasificados en este grupo. Aurora clasificó sin perder, por si acaso. Y Bolívar también podría sumarse a aquello. No ha perdido por ahora ni un solo partido. 5 victorias, 2 empates. Podría sumar una victoria más y ser el de mejor puntuación. Ahora, Bolívar se va a enfrentar a Real Potosí, por ejemplo, ¿no? Con esas estadísticas, posiblemente 6 victorias, 2 empates y logre tener la mejor puntuación, ¿no? 20 puntos. Por ahora, Aurora es el equipo que tiene 18 de la mejor campaña, digamos, 5 victorias, 3 empates. Y bueno, hoy se cierra todo. A las 15 horas, te decía, casi por cumplir, simplemente Always Ready recibe a Nacional Potosí. Y a las 20 horas, Blooming recibe al Club Bolívar. Bolívar que también mandó, por cierto, a los chicos, dicen, ¿no? A los más jóvenes. Varios juveniles de Bolívar viajaron hasta Santa Cruz. Tenemos también ese detalle, me parece, ¿no? Para el partido que hoy tiene la Academia Paceña frente a Blooming. John García, a ver, jugador de Bolívar, antes de viajar.
2: Quizás no están pasando un buen momento. Van a querer salir con todos quizás a ganarnos, pero nosotros igual creo que tenemos una plantilla muy larga y también los chicos van a tener su oportunidad, yo creo. Pero bueno, estamos enfocados en nosotros. Creo que trabajamos muy bien la semana y nada, esperamos sacar los 3 puntos y ganarnos.
0: Ahí está, ¿no? John García, parte de Bolívar, que seguramente también va a tener a muchos chicos en cancha esta noche frente a Blooming. Se cierra la fase de grupos ya con todos los cruces hechos. De eso hablaremos mañana, porque mañana también te comento que se viene en la reanudación del torneo Todos contra Todos este fin de semana. Bueno, seguimos scrolleando. Bueno, desde el Chapare, nuevamente en las últimas horas, los evistas, así como una especie de mandato de orden, los seguidores de Evo Morales han exigido la liberación inmediata, dicen, ¿no? Como una especie de mandato del dirigente evista Nelson Virreira, que ha sido aprehendido por el tema de los 53 días de bloqueo. Escuchen.
3: Queremos pedir al Ministerio Público a liberar de manera inmediata al compañero Nelson Virreira. Por supuesto, al Defensor del Pueblo, a los organismos internacionales de derechos humanos, conminamos a que puedan hacer el monitoreo correspondiente de lo que está pasando en el país. Es por ello que nosotros convocamos a los dirigentes de los diferentes sectores sociales a no abandonarnos en este momento difícil que vive la democracia. Estamos viviendo una abierta dictadura. Pedimos a los sectores sociales a no ser egoístas. Hoy es Nelson Virreira, mañana puede ser el dirigente de otra organización social.
0: 11:44 en todo el país. Ahora sí, vamos a este tema de la Feria de la Miniatura en Potosí, que ya se había anticipado precisamente en esos días de problemas, de conflicto, de los 53 días de bloqueo. Se dijo, se suspende, y se suspende para el próximo mes de octubre. Ayer se había casi ratificado que la Feria de las Citas no se iba a realizar esta gestión en la zona baja de la ciudad. Se habría tenido una reunión con representantes de las diferentes asociaciones de miniatura, y por diferentes circunstancias, actividades, en estas mismas fechas se habría decidido por esta gestión no realizar la Feria de las Citas. Eso es lo que se conocía hasta ayer. A ver, escuchemos lo que decía Sergio Leaño, secretario de Coordinación de la Alcaldía. Primero, porque hoy te tengo novedades.
4: Martes por la tarde, a nombre del señor alcalde, de señor William Cervantes, nos hemos reunido con las 2 asociaciones de artesanos del municipio y del departamento de Potosí, vale decir, con la Federación y con la Asociación de Artesanos en Miniatura. Después de un análisis, ellos los artesanos de forma libre y voluntaria decidieron que esta gestión no haya la Feria de las Citas que normalmente tenemos en la parte baja de la ciudad, la Avenida Tincuy o en la Gabriel de Moreno, como dice la norma. Se hizo el análisis entendiendo que las fechas lamentablemente no nos concuerdan. Tenemos ya la festividad de Todos Santos, tenemos el 10 de noviembre, tenemos la Feria de Potosí, la Feipobol, prácticamente Navidad, o sea, prácticamente después de eso. Entonces, no sería una fecha que lamentablemente nos dé para que el pueblo potosino pueda acceder a la compra de estas artesanías.
0: Hasta ayer esa era la información que se manejaba, que no habrá Feria de a la Cita este 2026, por lo expuesto también por el secretario de Coordinación del Gobierno Autónomo Municipal de Potosí, hablamos de Sergio Leaño. Pero de un día para otro la información puede cambiar y la decisión también, ¿no? Creo que hay una falta definitivamente de coordinación muy fuerte, ¿no? Muy fuerte. Porque hasta ayer, bueno, toda la gente decía no va a haber a las citas, no va a haber la Feria de la Miniatura. Hoy te puedo anunciar que tras una nueva reunión, la Alcaldía Municipal, escúchalo bien, está acordando que sí habrá la Feria de a las Citas de manera excepcional en Potosí. Se habría llegado a un acuerdo, una nueva reunión en las últimas horas, y la Feria de a las Citas se realizaría, atención, el 17-18 de octubre, es decir, sábado y domingo, el próximo 17 y 18, y también el 24 y 25, sábado 24, domingo 25 de octubre. Habrá a las citas. Sí, a ver, escuchen lo que decía, por ejemplo, el intendente municipal. Actualizamos esta información. Me avisan si tenemos el detalle. Súper importante para la población potosina. Ayer se informaba y se afirmaba que no habrá a las citas. Pero hoy día se dice sí, sí, sí, habrá, de manera excepcional, tras una reunión reciente. Ahora sí vamos.
5: Bien, muy buenos días. Informar mediante este importante medio que tras la reunión sostenida con los dirigentes de las diferentes asociaciones de artesanos a la cabeza del señor alcalde, se ha podido determinar que esta gestión se va a llevar adelante la Feria de las Citas de Pentecostés. Es excepcional, tomando en cuenta que esta feria, conforme establece la normativa vigente, estaba fijada para el mes de junio y julio del presente año. Hemos consensuado que se va a llevar adelante la Feria de las Citas en Avenida Independencia, el 17, el 18, el 24 y el 25 de octubre. Estaríamos llevando a cabo excepcionalmente esta Feria Gestión 2026. Y bueno, para ello tenemos la obligación de poder coordinar con las diferentes asociaciones de manera de que podamos llevar adelante una feria acorde a lo que es la magnitud de la ciudad de Potosí.
0: Intendente municipal, como lo escuchan, confirma que tras una reciente reunión se acordó que sí se va a llevar adelante la Feria de la Miniatura de manera excepcional. Días 17 y 18, sábado y domingo, el próximo fin de semana. 17 y 18, sábado, domingo, y también el 24 y 25, también sábado y domingo, en la Avenida Independencia. Ya lo sabes entonces, si querías ir a las salacitas, 4 días, ¿no? Sigamos en el municipio potosino. Nosotros el fin de semana, a pedido de vecinos, hicimos la publicación de este tema de la preocupación de estos centros nocturnos de diversión y también de expendio y consumo de bebidas alcohólicas, ¿no? En el centro de la ciudad particularmente hay mucha preocupación porque se estaría generando una especie de zona roja en esa parte de las calles Quijarro, Junín, Omiste, Sucre. Y además la reapertura de locales que sufren clausura, ¿no? Ante la preocupación de los ciudadanos. El alcalde municipal en las últimas horas se ha referido también a este tema porque es un tema de interés de la población, de los vecinos, y no solamente en el centro de la ciudad, porque cada vez se aperturan más este tipo de locales que en muchos casos no cumplen ni siquiera el tema de los documentos para poder aperturar este tipo de negocios de esta naturaleza. Según el alcalde William Cervantes, te cuento que dice él y anuncia la clausura de varios de estos espacios, discotecas, pubs, bares, cantinas en Potosí. A ver, ¿cuál es la información sobre este tema por parte del alcalde municipal?
6: La intendencia que haga una clausura de todas las discotecas, pubs, bares y cantinas, ¿no?
7: ¿Y va a contar con la fuerza pública, ¿sabes?
6: Bueno, está la intendencia, tiene la estructura, tenemos la policía que nos va a acompañar, pero tenemos que tomar esa medida hasta poder garantizar la estabilidad emocional de la ciudad, ¿no?
7: ¿Cómo cuántos locales pueden cambiar?
6: Bueno, no hay registro, no tenemos, ¿no? De los que tenemos, obviamente, por ejemplo, en Atincuy, nomás si usted ve, en Atincuy, en los últimos 2-3 años, contamos, a ver, cerca a... al puente, 4 discotecas. Cerca al puente, 4. Una primero al ladito de un, ¿cómo se llama? Sauna. Después al ladito de una, de un restaurante, que no sé si es restaurante, si es pub, si es discoteca, que también tiene. Al ladito de la farmacia existe otra. Ahí a la vueltita, otra. Más unos cuadros, otra. De las rieles, donde venden ese mercadito al frente, 2 discotecas. Toditas ellas, gran parte de ellos tienen licencia de funcionamiento, y si usted ve las condiciones, no existen, ¿no? Esas son las que vamos a auditar. ¿Cómo han obtenido sus licencias de funcionamiento?
7: ¿En qué distrito
6: es eso? Ese es el distrito número 8, ¿no?
0: Bueno, ojalá que se vaya cumpliendo también este tema, porque hay mucha preocupación de vecinos, padres de familia también, discotecas que funcionan bajo el denominativo de otro tipo de negocio y que expenden bebidas alcohólicas, ¿no? Consumen bebidas alcohólicas. Muchos jóvenes, incluso en pleno centro de la ciudad de Potosí, se habla mucho del tema de la calle Linares. Ya me enviaron también algunas imágenes entre la calle Millares y el pasaje Boulevard, en donde jovencitos de colegio salen en condiciones deplorables, ¿no? Bajo el efecto de bebidas alcohólicas, supuestamente. Mucho trabajo tiene la intendencia municipal, ¿no? Mucho trabajo. 11:52 en todo el territorio nacional, conferencia de prensa bastante seguidas. Ahora realiza el líder de la Alianza Libre. Hablamos de Jorge Quiroga, Jorge Tuto Quiroga Ramírez, para hablar de varios temas de coyuntura. Entre ellos habla sobre esta situación, ¿no? Siempre lo hemos dicho nosotros acá en el espacio. Diputados y senadores que llegan a ser asambleístas a través de una tienda política, de una alianza, pero cuando ya llegan a la asamblea como que se desentienden, ¿no? Se desentienden, pero llegaron a nombre, por ejemplo, de Alianza Libre, ¿no? Tengo preocupaciones, dice Tuto Quiroga, indicios de gente que con mis votos está ocupando un curul y que está haciendo cosas que no son buenas, que son muy sospechosas. A cualquier persona de Libre les quiero decir, actos dolosos o maniobras no las hagan, dice, ¿no? Gracias a mi voto están ahí, habló Tuto Quiroga sobre este tema.
8: Yo, por todo lo que ha sucedido estos meses y en particular estos últimos días, tengo serias preocupaciones e indicios de gente que con mis votos está ocupando un curul y que está haciendo cosas que son muy, muy sospechosas. Voy a pedir que se investigue, que se llegue a fondo, y a cualquier persona de Libre les quiero decir, a mi nombre, actos dolosos o maniobras no las hagan, a mi nombre no, en mi nombre nunca, con mis votos jamás, con los votos de Tuto JP jamás. Voy a pedir que se investigue todo, que se castigue todo, y voy a pedir que a los de Libre que están haciendo algo malo, que han entrado, porque yo puse mi cara en la papeleta con JP abajo, que sean los primeros para dar el ejemplo, para empezar por casa, porque hay actitudes muy, muy raras, relaciones de mariaca muy, muy raras, extremadamente preocupantes. Que se sancione a todos los políticos, las autoridades que se han metido con el narcotráfico y la corrupción. Y que se empiece a investigar primero a los de Libre. Cuando tengamos más información la vamos a hacer conocer. Aunque me quede yo solito con mi señora, mis dos mascotas y 20 parlamentarios, no interesa. No, el que tiene la verdad, tiene la ética, nunca está solo. Y...
0: valores muy importantes que definitivamente también muchos asambleístas no los tienen. No los tienen. Y nosotros lo dijimos, ¿no? Puede ser que tú llegues bajo una sigla, etcétera, pero ya en determinado momento esta gente se desentiende, se hacen a la vista gorda, hacen lo que quieren. El tema de Mariaca está salpicando a todo mundo, a medio mundo, digamos, ¿no? Dentro de ese escenario político, claro está. Incluidos asambleístas de Libre, precisamente. Por eso fue durísimo y contundente Jorge Tuto Quiroga, que también habló de otros temas. Más adelante seguiremos escuchándolo acá en el Scroll. En el Scroll también nos encontramos, ayer te presenté como una especie de primera parte, hoy segunda parte de la despedida de Messi y su mensaje, que fue largo. Rara vez habla bastante Messi. Parte 2 de lo que se vivió el miércoles por la noche.
9: De pierna, a nivel emocional, fue un desgaste muy grande y la realidad es que llegamos con lo justo. La peleamos como lo hicimos siempre, como lo hicimos con esta camiseta, con todos los compañeros que me tocó pasar y compartir, no solo con ellos y con los que estuvieron en la época que nos tocó ganar, sino que antes también lo hicimos, pero lamentablemente no pudimos ser campeones, también estuvimos muy cerquita, pero no tenga duda que todos los compañeros que estuve al lado siempre dejaron todo por esta camiseta, siempre.

0: Bueno, agradecer a mi compañero, obviamente, por esto, este tiempo que me tocó compartir con este grupo, que fue mucho, que me hicieron cumplir el sueño de chiquito, que me hicieron ser campeón del mundo, campeón de América, finalísima, y todo lo que jugamos.
1: Parte 2, agradecimientos también importantes. Nuevamente Messi habla acerca de el Mundial, aclarando de alguna manera eso que se había especulado, que al intento Argentina perdió la final, etcétera, etcétera. No es así, y agradece a todos quienes posibilitaron que él sea campeón del mundo, dice Messi. Lo seguimos escuchando.
0: Fue un orgullo enorme para mí compartir la cancha y fuera de la cancha con todo eso. Era salir a competir y competirle a cualquiera, porque sabía que tenía Guerrero al lado que se dejaba en la vida.

No sé, seguramente me olvido de muchas cosas que me gustaría decirle, pero es un momento muy difícil para mí. Voy a extrañar muchísimo jugar acá. Tuve la suerte de ir por todo el país porque me tocó jugar por todos lados y siempre recibí un cariño enorme de todo, de mi inicio hasta el final. Y nada, soy un agradecido por todo lo que me tocó vivir.

0: agradezco todo este tiempo que siempre fui donde fui, siempre la cancha llena, sea el partido que sea, mundiales, Copa América, estaban en todos lados haciendo un esfuerzo enorme porque sabemos lo difícil que es estar en la cancha, viajar a mundiales, viajar a Copa América, y ustedes lo hacen siempre, siempre somos locales en todos lados.
1: Agradecimientos, ¿no? En esta parte 2 de Messi para con sus compañeros, para esos guerreros, dijo, porque sí, en el Mundial 2026 Argentina mostró mucha garra, ¿no? Mucha garra. De hecho, sacó muchos partidos a pura garra más que con fútbol. Y agradeció a la gente, dijo que iba a extrañar muchísimo haber jugado en el Monumental de River y seguramente en las distintas canchas, dijo, recorrió todo el país. Ante la desolación, llamó mucho la atención la desolación de Enzo Fernández, por ejemplo. Mientras hablaba Messi en esa parte, con lágrimas estaba Enzo Fernández, ¿no? Agradecimientos de Messi. Mañana la parte 3 de esto que también ha sido noticia. En viernes siempre hay resumen de la semana. Hablando de Messi, bueno, después de este homenaje que tuvo el día miércoles, su último partido con la selección argentina, habló Lionel Scaloni. Y dice, lo he visto hacer cosas que no me imaginaba que podía hacer un futbolista, bien merecido este homenaje que le hicieron.
2: ¿O qué te quedas esta noche?
3: No, me quedo con que merecía esto él. Merecía esto, no se podía ir de esta camiseta sin tener una noche como esta. Porque pues no se va a repetir, algo igual. Es imposible que se repita. Tiene que ser, no sé, tiene que ser un extraterrestre para que surja algo igual. Va a ser imposible haberlo disfrutado durante 8 años. Yo le he visto hacer cosas que en mi vida pensé que podía ser un futbolista. Y lo agarré en los últimos años. Imagínate lo que ha sido dirigirlo con 20-21.
4: Leo, como niño del destino, casi que terminaste jugando con un equipo de chicos, ¿no? Como si fuera de chicos que son muy buenos, además, ¿no?
3: Sí, bueno, intentamos también que todos tengan su noche. Intentamos también demostrar que después de él intentaremos hacer algo, aunque no esté él, que va a ser difícil hacer algo, bueno, el grupo y todo eso, y que todos sean parte, más allá de que sean jóvenes, todos formen parte de esto. Y
1: Lionel Scaloni dice, bien merecido el homenaje a Messi. Si alguien debe estar muy contenta, me gustó muchísimo la participación de la Sole, es ella, ¿no? Habló también y dijo, después de esto puedo decir que me va a quedar la felicidad grabada de por vida, seguro. ¿Por qué? Porque la Sole no solamente le cantó a Messi en su último partido con la selección, sino también recordemos que interpretó esta misma canción, Brindis, frente a otro monstruo como es Diego Armando Maradona. Fue allá por el año 2006 y de eso hablaron también en la entrevista, ahí en plena cancha, la Sole.
5: ¿Te falta algo? Messi y Maradona, los hiciste emocionar a los dos. Tocar acá en su despedida.
6: Vos sabés que yo no soy de pedir cosas, ¿viste? Me vienen, me aparecen. A veces no sé si me merezco tanto, pero creo que después de esto ya puedo decir que me va a quedar la felicidad grabada de por vida. Pedir, la verdad, salud. Salud y que mis seres queridos me puedan acompañar en estos momentos.
1: Estuvo buena esa parte, la interpretación de la Sole. Me gustó mucho, porque pude apreciar toda esa parte final, digamos, del partido final de Messi con la selección argentina. La Sole 2006 le cantó a Maradona y en el 2026 le canta a Leo Messi. Enseguida la última pausa acá en la nave. Habló ayer el presidente del Estado Plurinacional de Bolivia, hablamos de Rodrigo Paz Pereira, haciendo una advertencia, ¿no? Desde Santa Cruz, en Santa Cruz estaba, ¿no? Ratifica que siempre está abierto al diálogo sobre anuncio de movilizaciones, etcétera, etcétera. Pero advierte al mismo tiempo que no se van a permitir bloqueos en el país, asegurando que habrá cárcel para los bloqueadores, dice el presidente boliviano.
7: En esa actitud se va a ir a la cárcel. Estarían muy equivocados en bloquear. Hoy día lo que Bolivia necesita es producir. Y a no ser que los bloqueadores reciban aparte, ¿no? Protesta pueden, yo creo, y es un derecho constitucional. Pero bloquear, eso ya es parte de otro tipo de acción y se ha comprobado en los 53 días que hubieron narcoterroristas subvencionados. El que esté en esa actitud se va a ir a la cárcel. ¿En Bolivia se está cumpliendo la ley?
1: Así habló contundentemente Rodrigo Paz Pereira. Finaliza ahora sí el segundo tiempo acá en la nave. Más adelante llega el cuarteto de Nos. Después el último scroll y el triplete de canciones. Ya volvemos.

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0: Bárbaros, como siempre, qué buena manera de cerrar musicalmente este tiempo de reposición con el Cuarteto de Nos, de su álbum Lámina 11 del año 2022. Tremendo, ¿no? Flan es el título de esta canción. Bueno, empieza a programar tu canción favorita y ya nos vamos. 12:16 minutos en todo el país. Ahora sí. Conferencia de prensa y yacimientos petrolíferos fiscales bolivianos, ANH. La preocupación por el tema de abastecimiento de combustibles en Potosí. Hablaron de varios temas. Dijeron, ya vamos a regularizar para que no hayan filas. Vamos a traer una mejor gasolina. Desde ayer dicen que están vendiendo una gasolina de mayor calidad al mismo precio. A ver, escuchemos parte de lo que decía Sergio Hinojosa. Él es asesor de la Presidencia de Yacimientos Petrolíferos Fiscales Bolivianos. Yacimientos, que dice, garantiza abastecimiento de gasolina y nueva metodología para eliminar filas en los surtidores, dijo el señor Hinojosa, lo escuchamos.
1: Gasolina especial. Como veníamos mencionando en las diferentes reuniones que hemos tenido, tanto con el Comité Cívico, con transportistas, juntas vecinales y diferentes sectores, lamentablemente Potosí en los últimos, bueno, en las últimas semanas, ustedes han podido evidenciar, las colas han sido constantes, las filas han sido constantes, y de acuerdo a esto nosotros hemos, junto a nuestro presidente, nuestros vicepresidentes y por orden nuestros ministros y autoridades superiores, hemos resuelto de cambiar a una nueva metodología, ¿no? Lo mismo que se maneja a nivel nacional, tanto en La Paz, Oruro, donde Potosí también pueda tener acceso a diferentes proveedores, ¿no? En este caso, tanto de refinería como también gasolina importada. ¿Por qué es importante esto? Lamentablemente, a nivel de la refinación, hemos tenido muchos inconvenientes, los cuales han sido notablemente vistos en las colas, es decir, no llegábamos a la capacidad, a subir la capacidad 100% que requería la ciudad de Potosí. Y hoy día nosotros contamos ya con 700.000 litros de esta gasolina especial. Está en nuestros tanques, ustedes pueden acceder para poder ver y verificar la cantidad que tenemos. Eso que significa es por primera vez Potosí llega a tener por lo menos uno o dos días de abastecimiento garantizados. Las anteriores veces ustedes han visto, estábamos atendiendo a cualquier tipo de hora, era porque llegaba una cisterna, descargaba la cisterna e inmediatamente despachábamos a los surtidores, ¿no? Entonces esto hacía que los horarios no sean los ideales para hacer la distribución, ¿no? Hemos tenido que trabajar en la madrugada, altas horas de la noche, las cisternas nos llegaban a 10 de la mañana, teníamos que despachar esa hora. Si nos llegaba 4, 5, 8, 10 de la noche, nosotros hacíamos el despacho inmediato porque no contábamos con ninguna reserva de gasolina. En los últimos tiempos, Potosí actualmente debería tener alrededor de, en gasolina, 269.000 litros por día, ¿no? Nosotros no hemos podido llegar a abastecer, estábamos en un régimen de 210.000 litros, nos faltaría 50.000 para poder llegar a ese cupo que se tiene para Potosí. Hoy en día sí lo vamos a poder hacer, vamos a poder garantizar, y esperemos con eso ya se pueda concluir las subidas, ¿no? Además, el día de hoy hemos iniciado con nuestras dos estaciones de servicio, las cuales van a empezar a tener flujo constante de gasolina hasta que se terminen las filas.
0: Ahí está el informe que brindaba Sergio Hinojosa, te repito, asesor de la Presidencia de Yacimientos Petrolíferos Fiscales Bolivianos. Se han escuchado tantas veces este tipo de anuncios, que se va a regularizar, que ya no habrán filas, que prácticamente nadie ya les cree. Hay que ser honestos. Solo queda en palabras los compromisos de yacimientos ANH mientras las filas de combustibles persisten en Potosí, es la palabra del dirigente del sindicato 16 de noviembre, Jesús Oros.
2: Ocupados en estado de emergencia mis bases y al fin y al cabo no hay solución, hemos agotado instancias con YPFB, con ANH, con brigadas parlamentarias, gobernación, alcaldías, todo, en fin. Este último llega a una comisión de la paz del gobierno para poder solucionar. Tan solamente lo han destituido al gerente regional y al fin y al cabo no hay solución. Entonces, cabalmente ayer nosotros como sector urbano nos hemos reunido con un nuevo gerente en el cual se compromete sanear esto, o sea, consolidar de que todos los días haya diésel en la mañana. Resulta que ahora no hay tampoco diésel, estoy yo subiendo en la planta, que todavía no ha salido la orden para poder despachar los diferentes surtidores. Entonces, lamentable, realmente no hay en qué creer ya. Entonces, yo creo que en el tema de los SUTs, por ejemplo, tenemos un compromiso con...
0: Bueno, ahí está la gente que tal vez en este momento esté haciendo filas. Dirá, ¿no? Si se está empezando ya a cumplir esto que se anunció ayer a través de yacimientos petrolíferos fiscales bolivianos, también el tema de control, etcétera, o todo sigue nomás igual. Veremos qué pasa en los siguientes días. Tendrían que desaparecer las filas, se dice. Veremos. Hoy es una fecha muy importante, te comentaba, es el Día Mundial de la Visión. El CEDES y una fundación denominada Ojos del Mundo están impulsando una campaña de prevención visual en algunos municipios de Potosí. Hemos conversado con Víctor Hinojosa, precisamente coordinador de la fundación Ojos del Mundo, sobre este tema en este Día Mundial de la Visión.
3: Soy el doctor Víctor Hinojosa, coordinador de la Fundación Ojos del Mundo, Potosí Tarija, precisamente este proyecto que está ingresando acá al departamento de Potosí, ¿no? El objetivo nuestro es poder realizar el fortalecimiento en la parte visual. Tres municipios son los beneficiados, el municipio de Lica, Tinquipaya y Potosí como tal, ¿no? Las unidades educativas acá en Potosí beneficiadas son la unidad educativa 31 de octubre y la unidad educativa Manuel Asencio Padilla. El fin nuestro es poder dotar el tema de cerca de 400 lentes en todo el departamento de forma gratuita y también poder realizar las cirugías de cataratas a personas adulto mayores a 50 años, ¿no?, que puedan padecer esta patología también de forma gratuita. Creemos que toda la parte de insumos, la parte de oftalmología, medicamentos, lo cubrimos nosotros. Creemos que la población en todo el departamento debe beneficiarse. Los niños no deben abandonar las unidades educativas por la deficiencia visual. Las personas adulto mayores que tengan el tema de la catarata son propensos a poder tener la ceguera y queremos evitar todas esas situaciones. Eso es la primera fase. Nosotros estamos haciendo ya las proyecciones para que ya la gestión 2027, nuevas unidades educativas, nuevos municipios puedan ser los beneficiados. Y
0: Día Mundial de la Visión, con estas importantes actividades también en beneficio de la salud visual, ¿no? 12 del mediodía, 23 minutos en todo el país, ya no tenemos tiempo para nada más, ¿no? Mañana viernes se acerca el resumen del fin de la semana, en todo caso, de lo más destacado de la semana acá en la nave del mejor morning show de la radio. Por ahora, programa tu canción favorita, sí, a nuestra línea de comunicación WhatsApp 77 47 71 32, 77 47 71 32, porque ya nos vamos. Mañana vamos a hablar, entre otros temas, de Cristiano Ronaldo, ya que hablamos de Messi. Mañana terminamos el tema del homenaje que ha tenido en el último partido el miércoles. Hablaremos de CR7, hablaremos del tema Fiscalía, Roger Mariaca, Edman Lara. Hablamos también mañana del tema de este ex diputado Barral, por ejemplo. En el resumen de la semana, mañana viernes, la invitación está hecha. A partir de las 10 en punto de la mañana arranca el último baile de la semana de el mejor morning show de la radio. Por ahora, triplete de canciones, ¿ok? Triplete de canciones. Nos vamos al WhatsApp acá para poder revisar los mensajes de nuestra maravillosa audiencia. 77 47 71 32, pide tu canción favorita el día de hoy. Hola, hola, Radio Clásica, dice, por favor, la canción para el triplete de Babasónicos. Me piden otra vez la canción Carismático. Saludos a todos, dice, y sigan adelante. Ya lo sabes, línea de comunicación directa 77 47 71 32. Vía WhatsApp, pide tu canción, si quieres con nombre, si quieres así nomás, si quieres dedicar la canción a alguien, saludar a alguien posiblemente que esté de cumpleaños también el día de hoy, adelante, ¿sí? 77 47 71 32. Acá está otro mensajito, dice, Motel, me piden algo de Motel, y todo para qué, me dicen, y todo para qué. la canción, así nomás el mensaje, no hay problema. Pide tu canción favorita, 7747-7132. Dice, hola, hola, Ivo. Buenas canciones también contemporáneas. Quiero pedirte la canción de Los Caligaris junto a Miranda, dice. Qué buena combinación, ¿no? Qué buena combinación, definitivamente. Mago, me dicen, Mago, la canción Mago. Así que ya tenemos triplete de canciones listo acá en la nave del mejor morning show de la radio. Así que nos vamos, ¿no? Arrancamos con Babasónicos. ¿Qué más tenemos, chicos? Tenemos Los Caligaris. Y tenemos a Motel acá en la nave. Mañana 10 en punto, cerramos la semana. Hoy la mínima 0, la máxima será 19. La sensación térmica al momento 14 grados. Tendremos viento nuevamente, ¿no? Ráfagas de viento. Hasta las 4 de la tarde más o menos estarán presentes las ráfagas de viento el día de hoy. Así que a tomar ciertos recaudos, sigue el viento, ¿no? Pero mejora un poco la temperatura. Mañana 10 en punto, cerramos la semana acá en la nave. Los espero, chao.

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2: Le da la hora.
1: 12 horas 43 minutos.

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1: CEPSA comunica. ¿En qué consiste el beneficio de la Ley 1886? La Ley 1886 en Bolivia establece un régimen de descuentos y privilegios para personas mayores de 60 años o más. CEPSA aplica este beneficio. Por supuesto, se aplica un descuento del 20% sobre el consumo de energía eléctrica de los primeros 100 kilovatios hora por mes y es aplicado al consumo de la vivienda categoría domiciliaria donde habita el beneficiario mayor de 60 años. ¿Qué duración tiene este beneficio? La vigencia del descuento es hasta el último mes del año en curso, por lo que debe ser renovado al final o inicio de cada año personalmente por el beneficiario. ¿Cuáles son los requisitos para acceder a este beneficio? 1. Original y fotocopia del carnet de identidad vigente. 2. Última factura cancelada del consumo eléctrico. 3. En caso de alquiler, presentar factura del alquiler de la vivienda o contrato de alquiler. ¿Dónde debo apersonarme para obtener el beneficio? El beneficiario debe personarse a las oficinas de Odeco, ubicadas en el edificio de calle Matos, esquina Junín, o en cualquiera de las oficinas en nuestras regionales, ubicadas en el área rural y Villazón. Importante, la Ley 1886 indica que la persona que adultere la fecha de nacimiento para obtener el beneficio lo perderá de por vida. 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
2: Le da la hora.
6: 13 horas. 11 minutos.

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2: le da la hora.
3: 13 horas 15 minutos.
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2: Esto es un bombín. Un bombín que usa mucho un querido amigo mío que me ha escrito esta canción. Que me ha escrito esta canción para el disco de 50 años después y lleva su título. Juan, ¿y qué dice?
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1: Le da la hora.
0: 13 horas 41 minutos.

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6: Le da la hora.
0: 14 horas 10 minutos.

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2: Le da la hora.
3: 14 horas 45 minutos.
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0: Amables oyentes, señoras, señores, buenas tardes. Aquí estamos, en este momento allá en la ciudad del Alto, más concretamente en el Estadio Municipal de Villa Ingenio. Don Jordi Alemán da la orden y ya juegan Always Ready y el plantel de Nacional Potosí. En este momento, cuando son las 15 horas con un minuto, sí, otro grupo de jugadores del plantel de Nacional Potosí están de viaje rumbo a la ciudad de Cochabamba, los que no viajaron. El plantel de Los Altos de San Juan está jugando con Jorge Araúz en portería. Su primer partido con la casaca de la banda roja, el tarijeño Rodrigo Ávila. Como zagueros centrales están Nelson Amarilla y Juan José Orellana. Y en la otra banda está Kevin Quirós. Medio campo para Diego Josué Hoyos, Luis Pavia, Johan Arce y Carlos Mateo Abastoplor. Y adelante están Tommy Tobar y Wesley Jr. Están empatando 0-0. Este resultado le permite a Always Ready ser rival de The Strongest en cuartos de final. Por su parte, el equipo dirigido por el señor Pablo Godoy presenta el equipo habitualmente titular, con Alan Baroja en portería, Carlos Diego Medina, Richard Gómez, Alex Rambal y Carlitos Rodríguez. Medio campo con Álvaro Quiroga, Pablo Ray Lima, Jesús Maraude. Y adelante están Javier Úceda, Joel Amoroso y Luis Enrico Triverio. Primera llegada con sensación de peligro, sí, a favor de la banda roja. En este momento está luciendo una casaca de color rojo con una franja blanca, el plantel de Nacional. Mientras que Always Ready, el equipo millonario, luce su casaca habitual. Wesley Jr. tuvo la primera oportunidad, pero salió desviado el remate. Este cotejo que van disputando allá con poco público, le comento, en las tribunas, siguiendo a Entel Gol, sí, poco público. No deben pasar de las 1,000 personas, sí, pienso. Tecoteco lo dirige don Jordi Alemán, lo acompañan don Edson Acero y don Diego Amurrio. El compromiso de esta tarde es el 22º. Como visitante, el elenco de Nacional Potosí ha disputado 10 partidos. Ganó 1, empató 4 y perdió 5. 15 goles a favor de la banda roja en condición de visitante y 20 goles en contra. El único triunfo que obtuvo Nacional Potosí fue el 24 de abril del 2019. El equipo dirigido por el señor Alberto Illanes le había ganado por 2-1. A ver, hay tiro libre favorable al elenco de Nacional. Va Wesley, no pasa nada. Voy al saludo de Emma y hay otros temas que vamos a compartir con usted, amable oyente.
1: Buenas tardes, Juan Carlos. Muy buenas tardes a los oyentes de Compacto Deportivo.
0: Bueno, a ver, en este momento van rumbo a Cochabamba los siguientes jugadores de Nacional Potosí: Pedro Galindo, Sebastián Álvarez, Andrés Torrico, Andrés Torrico, amarilla para Wesley. Para Wesley Junior, amarilla. Los primeros pasajes, sí, les estaba comentando, sí, Pedro Galindo, Andrés Torrico, Maximiliano Núñez, William Álvarez, Sebastián Álvarez, Oscar Damián Villalba, Eduardo de Miquel, Schneider Peña, los que no viajaron a disputar este cotejo. Ellos están ya rumbo a Cochabamba, rumbo a la ciudad de Cochabamba, la yacta. Se van a, mañana, se van a unir al grupo los que están disputando allá en la ciudad del Alto. Tampoco viajó Kevin Bailaba, tampoco Pedro Azogue. Tampoco Mirko Tomjanović. Óscar Valdomar, tampoco viajó. Sí, Óscar Valdomar. Y el resto están en la ciudad de La Paz. Sí. Y hay varias novedades en el banco de suplente. Ahí está un jugador de apellido Paniagua. Está Maicon Solís en el banco de alternos, Juan Batista y jovencitos, Alfredo García también está en el banco de suplentes. Hoy, por la mañana, el primer plantel de Real Potosí continuó con sus prácticas. Una noticia triste, sí, triste. Muchas veces le he comentado que la vida de cada persona es muy frágil, frágil, sí. A ver, ¿qué ocurrió? Al promediar las 9 de la mañana con 30 minutos, sí, ya estaba el cuerpo técnico encabezado por Giancarlo Umaña, por John García, Gustavo Miranda y Pablo, ya está. Pero mucho más antes ya estaba Reinaldo. Habitualmente tiene esa A ver, me explico. Habitualmente Jairo Tomás tiene un don de ser uno de los primeros en llegar al entrenamiento. Jairo Tomás, sí. Después llega Luis Alberto Alí y después llegan el resto, sí, el resto. Y al promediar las 9 de la mañana, 35 minutos, sí, ingresa Jairo Tomás y atiende una llamada, sí. Y le comunican el sensible fallecimiento de su abuelita. Y en ese momento Jairo, sí, una persona muy sentimental, sí, se puso a llorar como un niño, como un desahogo, sí. Y me dice, don Carlos, sí, estoy triste. Me comunican desde Oruro que mi abuelita ha fallecido. Y no podía contener el llanto y tuve que alentarle, darle las sentidas condolencias. Y ¿podemos hablar del partido, le digo, de este domingo? No, me dice, va a disculpar, no tengo palabras en este momento. Le comprendo, le dije, sí. Inmediatamente va al vestuario, 9:40, sí. Después de conversar con quien les habla, sí, va al vestuario, ya estaba ahí Giancarlo. Le comunica esta mala noticia. No tarda mucho, John Jairo. Abandonar el vestuario. Inmediatamente, sí. Se fue de las prácticas. Comprendió la situación Giancarlo Umaña y le dio el permiso. Es muy probable que vuelva el día de mañana. Una triste noticia. Así es la vida, sí. Eso ocurrió en horas de la mañana. Le comento, sí. Y como dice el de arriba, acepta lo que el destino te ofrece. Todo lo que te sucede tiene un sentido, aunque no lo entiendas, dice. Jairo Tomás, ya debe estar en Oruro, ¿no? Ya deben estar, sí. Al promediar, ¿cuántas horas de viaje a Oruro se llama? ¿Cuatro? ¿Cinco? Ya. Supongamos que partió a las 10. 10, todavía no está, ¿no? Ya debe estar por ahí llegando, sí, a Oruro. Bueno, eso fue lo más triste en el vestuario. Luego se enteraron sus compañeros, pero no tuvieron tiempo para expresarle sus condolencias, sí, porque fue el primero en llegar y el primero en marcharse. Y después ya apareció Maxi Gómez con Imanol Cárdenas, acompañados en otra movilidad, Daniel Sandy y sus ayudantes, y así fue. Y entre lágrimas y lágrimas, John Jairo me dijo, sí, don Carlos, sí, yo era el nieto más querido de mi abuelita. Es por ello que por ahí no pudo contener, ¿no?, esa mala, esa noticia, sí. Así es la vida, sí. Como diría Albert Einstein, el muerto no sabe que ha muerto, pero es un golpe duro para el resto. Primera vez que a lo largo de estos años, sí, le comento algo que sucedió, ¿no? Después no. Bueno, a ver, en este momento, sí, en este momento se cumplen 12 minutos con algunos segundos, siguen empatando 0-0. El elenco de Always Ready con este empate será rival de The Strongest en cuartos de final. Anoche ganó Oriente 2-0, ganó Guavirá 2-1, pero por gol, peligro, va atacando Maraude, Maraude, y es gol de Always Ready. ¡Qué jugada! Ya marcó un gol similar acá en la Villa Imperial, sí, Maraude. Eso fue en el arco sur, sí. Y ahora parece una jugada calcada, repetida, o una jugada como para sacar una fotocopia. Escapó Maraude, le dejó mal parado, sí, solo Maraude, ahí está. Se equivocó el defensor de la banda derecha, Maraude, y ante la salida de Jorge Araúz, un sombrerito. Y si estuviera viendo Marco Antonio Echeverri este cotejo, diría, se parece a mí, tiene el mismo estilo, gambeteador, Maraude. A los 13 minutos, Always Ready 1, Nacional Potosí 0. ¿Se podrán cobrar las revanchas del 9-0? Difícil, ¿no? Va a ser difícil, sí. Maraude, a los 14 minutos, Always Ready 1, Nacional Potosí 0. Vamos a la primera pausa y ya vuelvo. No se vaya. Gracias por acompañar. Ah, otro dato. Ayer la AFA dio a conocer el día, la hora para el superclásico que van a disputar Boca y River. ¿Dónde? En la Bombonera. ¿A qué hora? A las 2 de la tarde van a jugar el clásico. Y a propósito, a ver, de datos, ¿cómo marcha esto de el historial entre Boca y River? Porque cuando se programa un partido, prácticamente la ciudad de Buenos Aires y gran parte del país ataca, y el gol de Nacional Potosí, una corrida a todo dar de Wesley Junior de Melo, sí, que ya tenía tarjeta amarilla a los 16 minutos. A ver, ahí está la reiteración de la jugada. Porción adelantada, creo que lo van a cobrar a De Melo, sí. Ahí está. Dirige don Jordi Alemán, sí. A ver qué dice don Jordi. Se va al VAR. A Luis Pavia le dice el capitán, tranquilos. Ya desde la sala VAR, don Jordi o don Junior Saucedo me indicará. Dailes Gutiérrez, sí, ahí está, haciendo gestos, sí. Gestos, por supuesto, no hay posición adelantada, dice Dailes. ¿Y qué dice don? Ah, la línea, sí. Posible posición adelantada de Wesley. A ver, viendo las imágenes, sí, a ver, ahí está. A ver, Wesley le brinda a Tommy Tobar y Tommy Tobar le devuelve el balón. Ahí creo que se genera la posición adelantada, porque primero toca Wesley, un pase corto para Tommy, Tommy le devuelve y aparece Wesley para marcar a los 16 minutos y todavía no lo homologa el gol don Jordi Alemán. Ah, posición adelantada, dice don Jordi. A ver, todavía no se ha tomado la decisión arbitral. Eso fue a los 17 minutos. La revisión a los 14. Jesús Maraude había convertido ante un error del defensor de Nacional Potosí. Posición adelantada, no vale. Está ganando Always por 1-0, sí. Ahí estuvo, unos cuantos centímetros adelantado Wesley. Esto continuó 1-0, pero no genera nada para Nacional, porque está clasificando como primero. 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Ya vuelvo.
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0: A propósito, le comentaba que hoy los jugadores de la banda roja se quedaron en la Villa Imperial, sí, y ya están rumbo a la ciudad de Oruro. Cuando culminó la práctica, que estuvo a cargo del preparador físico, tuvo la amabilidad de dialogar con Compacto Deportivo Pedro Galindo y dice: el cuerpo técnico tomó esa decisión, nosotros nos quedamos y nos vamos hoy a la ciudad de Cochabamba. Esta es la palabra de Pedro Galindo.
1: Simplemente con mucha humildad la respetamos y estamos siempre a predisposición. El grupo que viajó hoy al partido, siempre estamos pendientes y estamos haciendo fuerza para acá un gran partido y poder sacar un buen resultado. Y bueno, nosotros hoy salimos a Cochabamba a poder seguir preparando el partido del día domingo. Sabemos que va a ser un partido muy difícil, así que hemos trabajado muy bien y estamos con muchas ganas de seguir por este camino.
2: No cabe la menor duda, tomando en cuenta de que los tres puntos, tanto para el rival como para ustedes, les va a permitir escalar.
1: No, es importante, es un rival con el que está muy cerca de nosotros. Sabemos que la tabla ahí en la zona de clasificación está muy apretada. Y nada, creo que quedan 10 fechas, 30 puntos que queremos trabajar al máximo, disputar partido tras partido y poder a final de temporada poder lograr el objetivo que tenemos.
2: Además, muchos de los partidos que debe disputar Nacional serán en casa.
1: Sí, tenemos también esa ventaja. Queremos seguir haciéndonos fuertes aquí en esta cancha. Sabemos que como le digo, todos los equipos se están jugando algo, está todo muy apretado y son partidos muy, muy disputados, así que estamos trabajando para esta última etapa, esta última seguida de partidos, esta última etapa del año, poder sumar la mayor cantidad de puntos y poder seguir peleando de zona de clasificación.
2: Bueno, porque las chances están intactas.
1: Sí, seguro que sí, están intactas. Tenemos todavía muchas chances. Queremos, como le digo, llegar a final temporada y poder haber cumplido el objetivo que nos propusimos. Queremos ir partido tras partido. El grupo está muy bien, está muy unido. Venimos trabajando de la mejor manera y queremos sumar la mayor cantidad de puntos.
2: Gracias.
0: Bueno, ahí estuvo la opinión de Pedro Galindo. A propósito, ese amigo lo comentaba. Una vez más estará enfrentando a Samuel. Sí, Samuel Galindo es parte de Oriente Petrolero, que ayer ingresó en la etapa complementaria. Volverán a rivalizar los hermanos Galindo. Eso será en cuartos de final. Pero también van a volver a enfrentarse en el torneo todos contra todos. Vamos a la vereda de enfrente, la actualidad del plantel de Real Potosí. Para tranquilidad de las huestes de Lilas, Cristian Martínez está bien, 10 puntos y será el guardameta. Conversamos con Giancarlo Umaña, director técnico del plantel de Real, sobre esa mala noticia del sensible fallecimiento de la abuelita de Jairo Tomás, etcétera, etcétera, y otros temas. Y le comenté, profe, sí, hace 23 partidos que Real Potosí no le gana a Die Strongest. Esos son los datos, sí. Y complementó con otras anécdotas, sí. Por ejemplo, Real Potosí llevaba muchos partidos sin ganarle ante Nacional y tomó también los referentes. A propósito, esta es la palabra de Giancarlo Umaña. Lo escuchamos.
3: Sí, primero que todo, buenos días para ti, para las personas que nos acompañan y obviamente un partido muy complejo, muy duro contra un equipo que siempre tiene esa obligación de pelear el título, un equipo grande. Bueno, a partir de ahí nosotros, creo que nos exige a nosotros también mucha concentración, nos exige poner todo de nosotros, más con nuestra gente, de local, también porque nos estamos jugando una posición importante en el torneo. Yo creo que va a ser un partido lindo, yo creo que va a ser un partido muy motivante, y bueno, yo creo que son el tipo de partidos que los muchachos, que uno quiere enfrentar, partidos de una connotación importante, por lo que se juegan los dos, porque estamos los dos tercero y cuarto. Entonces solamente queda esperar que los muchachos se recuperen bien, poder trabajar muy bien esos tres días y a partir de ahí poder plasmar o poder implementar las cosas lo mejor posible, tácticamente, físicamente, mentalmente, actitudinalmente, para poder sacar los tres puntos, que es lo que queremos acá en local.
2: Bueno, le comento, Giancarlo, que la última victoria de Real Potosí ante The Strongest data, según mis datos de Compacto Deportivo, valga la redundancia, en el 2014, cuando se le ganó en condición de visitante 2-0, después hubieron adversidades, empates, pero eso también puede ser motivante para los...
3: Sí, eso es una anécdota, ¿cómo se puede decir?, estadística importante. Yo creo que es un plus más que tenemos nosotros para conseguir el triunfo, más acá con nuestra gente. Sé que nuestra gente nos va a acompañar, sé que vamos a tener ese jugador número 12 de la tribuna, y bueno, más allá del tiempo que nos haya conseguido triunfos contra el Tigre, es nosotros salir a hacer las cosas de la mejor forma, porque sabemos lo que nos estamos jugando, sabemos que tenemos un equipo para pelear, sabemos que somos un equipo aguerrido, un equipo con muchas ganas de hacer las cosas bien. Y bueno, hace poco hablábamos de que no se haya ganado un clásico por torneos locales, por torneos, perdón, ¿cómo se puede decir?, formales, hacia una época. Lo hicimos, y ahora, bueno, esto que me comentas que es importante para nosotros. Sí, que venga, y nosotros, vuelvo y te repito, prepararnos, motivados, sabiendo de que es un eslabón más que tenemos que subir para seguir en búsqueda de ese torneo internacional, y bueno, solamente esperar que llegue el día del partido para nosotros hacer las cosas lo mejor posible.
2: ¿Para cuándo está previsto el retorno de Jairo Tomás?
3: Bueno, esperar ahora justo una noticia bastante triste. Difícil, triste. Esto del fútbol es así. Yo creo que es una muestra más de que más allá del jugador somos seres humanos, de que yo sé que muchas veces uno tiende a juzgar, uno tiende a criticar, pero los jugadores que están dentro de la cancha también dejan de tener tiempo en familia, también dejan de compartir muchas veces con unos seres queridos que en cualquier momento se les pueden ir. Hoy le pasa a Jairo, hoy estamos con él, hoy lo arropamos nosotros como grupo, esperando a que pueda pasar este duelo de una manera rápida, que sepa que tiene un equipo que lo está apoyando, y poder que regrese lo más pronto posible para poder contar con él, pero que sobre todo pueda vivir ese duelo con su abuelita, que sé que era muy especial para él, y bueno, desearle la mejor energía y fortaleza.
2: Bueno, no cabe la menor duda, porque cuando le vi a Jairo andaba un poco acongojado, pero es parte de la vida. ¿Hay bajas para este fin de semana?
3: No, yo creo que tenemos todo el plantel.
2: ¿Vuelve Cristian?
3: Sí, ya Cristian sana totalmente de la cirugía que tenía. Por ahí vi mucha gente que estaba pidiéndolo, pero por ahí no sabía, no tenía la información. Y bueno, ya tenemos esa posibilidad con Cristian, está trabajando de una muy buena manera, como siempre lo ha hecho, y bueno, creo que vamos a poder contar con él para este partido tan importante.
2: Bueno, como siempre, muy amable.
3: No, muchas gracias.
2: Gracias, Giancarlo.
0: Bueno, Giancarlo, triste, ¿no, Emita? Sí, triste la vida, pero era muy especial, dice la abuelita, para Jairo Tomás, ¿eh? Porque en el entorno familiar siempre hay un ser que es preferido, ¿no? En cualquier hogar, sí. Y mucho más todavía, los abuelos y abuelas tienen una preferencia. Claro, les quieren a todos, pero hay uno que goza de privilegio, ¿no? Hay uno que goza de privilegio en cualquier hogar, sí. El más mimado. Y para Jairo Tomás dice que la abuelita era... Usted ya se da cuenta, sí. Muy cariñosa, carismática, me decía mi abuelita, sí. Por eso cuando a las 9:35 atiende la llamada y le comunican, sí, y se puso a llorar como un niño. Y vi la escena, por eso que le voy comentando, ¿no?, con propiedad. Póngale una cortina.

Mentre escuchábamos la entrevista a Giancarlo Maña, gol de Nacional Potosí. Tommy Tobar, el autor del tanto. ¿Cuántos goles ya lleva Tommy? 73 goles con la casaca de Nacional Potosí. A ver, ya que sigo hablando de números y más números, ¿cuántos goles le anotó a Always Ready? Voy revisando, a ver. A Wisterman le había convertido 2, a Blooming 5, a Petrolero de Cochabamba, de Yacuiba 1, a Oriente Petrolero 5, a Die Strongest 7, a Real Potosí 2, a Ciclón 2, a Bolívar 3, a Universitario de Sucre 4, a Tomayapo 5, a Aurora 5, a Real

0: 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La escuchamos a Emma y al retorno. Autoridades para los cotejos de la 21ª fecha. Sí, ayer le anticipaba que don Gary Vargas va a dirigir el cotejo de este día domingo, que será un asunto de compacto deportivo. Y ahí va a estar don Vladimir Rueda en el bar. Sigue empatando 1-1, poco público allá. 35 minutos del primer tiempo. Deben haber más de 1,000 personas viendo ahí, sí. Lateral favorable al plantel de Nacional Potosí. No, es tiro libre.
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0: De Nacional Potosí, esta vez Wesley Junior de Melo marca el segundo para el plantel de la banda roja. Y es, a ver, un centro preciso, ahora no hay posición adelantada ante la salida de Baroja, lo deja en el camino, pierna izquierda, la manda a guardar, no llega Carlos Diego Medina al cruce, categórico gol de Wesley Junior, 37 minutos. Y ahora, sí. ¿Cómo están las cosas? Sí. Con las disculpas de Emma, sí. ¿Cómo están las cosas? A ver, con esta victoria del plantel de Nacional Potosí ante otra vez al VAR, está dirigiendo don Wesley, don Jordi Lemán. No, lo convalida porque no había posición adelantada. A ver, en este momento Tomayapo tiene... No, a ver, ¿cómo está la cosa? Sí. ¿Por dónde anda? Ah, Tomayapo. Es muy difícil. En este momento Tomayapo tiene 8 partidos jugados, 3 ganados, 1 empatado, 4 partidos perdidos, 10 goles a favor, 20 en contra, menos 10. Y con este resultado adverso, Always, ¿cuánto tiene? 13 goles a favor, 21 en contra. ¿Cuánto sería, Emma, 21 menos 13? 8. Menos 8. 2 goles más de Nacional Potosí. Puede quedar eliminado, Always. Ah, pero esto es en teoría, sí.

0: como diría Horacio, en este momento always ready. A ver, se viene el tercero. Va, Tommy. Ah, no, están repitiendo el primer gol. Qué golazo que se mandó Tommy, o sea, a los 30 minutos. Qué golazo, una vaselina. Tommy Tobar, sí. Está ganando. En este momento, Always Ready, pese a la derrota, está clasificando a cuartos de final, sí. Como le comentaba, Tomayapo tiene menos 10, Always Ready, menos 8. Vamos, Emita, por favor, con las firmas que nos acompañan.
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0: ¿Completado? Sí, bueno, a ver, vamos, póngase, ahora sí. Sigue ganando Nacional Potosí por 2-1. Pese a la derrota, Always Ready está en cuartos de final. Sí. A ver, para seguir comentando, sí, en esto. Sí. Pero si sí, 2 goles más anotaría Nacional Potosí, Always Ready tiene más goles a favor que Tomayapo, sí. Difícil, sí. Tendría que anotar 3 goles el plantel de Nacional Potosí a Always Ready para que sea 5-1 y de esa manera queda eliminado, sí. Queda eliminado. Ataca Always, persiste Always. Y Jorge Araúz se convierte en figura. Se convierte en figura. Sigue, no, va a ser difícil que Tomayapo clasifique. ¿Usted piensa, amable oyente, que Nacional puede marcar 3-4 goles más allá? No, va a ser muy difícil. Ahora sí, vamos a la jornada número 21 del torneo de la primera división. Todo va a comenzar, sí. Le voy a seguir informando minuto a minuto, sí, lo que sucede en la ciudad del Alto. Un partido no apto para cardíacos, el que van a jugar San Antonio de Bulo Bulo, que siguen reclamando salarios, frente a Tomayapo. San Antonio tiene 20 puntos, Tomayapo 16. Como local, San Antonio jugó 4 partidos, ganó 2, perdió 1. ¿Cuándo perdió ante Tomayapo? El 24 de octubre del 2025 le había ganado por 2-0. ¿Qué responsabilidad para el señor?
1: El árbitro Gildo Quenta, primer asistente Rubén Flores, segundo asistente Alexis Chipana, en el VAR Johnny Choque.
0: Bueno, otro partido también decisivo, porque eso de final no cabe conmigo. Es un partido más, pero decisivo. A las 15:00 del día sábado van a jugar en el estadio Félix Capriles de Cochabamba Fútbol Club Universitario y Totora Real Oruro. Fútbol Club Universitario tiene 18 puntos. Totora Real Oruro, 21 puntos. Fútbol Club Universitario como local ante Totora Real Oruro, en los 2 partidos que ha disputado, sí, no ganó, perdió y empató. Y estas son las autoridades.
1: El árbitro José Carlos Gutiérrez, primer asistente José Antelo, segundo asistente Juan Pablo Aramayo, en el VAR Miguel Ángel Vargas.
0: Y el día sábado continúa la jornada de la fecha número 21. Oriente Petrolero ABB. Sí, ABB. Hay córner para Always. Atento, Jorge Araúz atrapa en lo alto. La bola, como dirían los brasileños. La bola. Sí. A ver, ¿cómo está la cosa? En este momento Oriente Petrolero se ubica 6º en la tabla de posiciones, con 30 puntos, al igual que Aurora, y ABB con 20 puntos. Como local, Oriente Petrolero solo ha disputado 1 cotejo. ¿Y qué pasó? Empataron 3-3 el 13 de julio del 2025. Sí. Y ahí estará don...
1: El árbitro Javier Rebollo, primer asistente Jesús Antelo, segundo asistente Nelson Mercado, en el VAR Cristian Condori.
0: Y un asunto de compacto deportivo desde las 14:30, 2 minutos más de tiempo adicional. Allá en el estadio de Villa Ingenio, si me permite, hay córner, a ver. Sí, tiro de esquina favorable al plantel de Always Ready, que no quiere sorpresas, sí, pero está atento en este momento. Intenta para el plantel de Always Ready, ataca, persiste, pero bien ordenadita está la última línea del plantel de Nacional Potosí, con Ávila, con Nelson Amarilla, con JJ Orellana y con Kevin Quiroz. No le dan tregua en este momento a Joel Amoroso. Va Amoroso. Amoroso lo toca para Maraude. Falta, tiro libre favorable. Faltan segundos para que expire el cotejo. Va a ser la última. Va a ser la última, pero está inspirado Jorge Araúz. Todo tapa. Como diciendo, yo también puedo ser titular. A ver, es tiro libre favorable al plantel de Always Ready. El encargado va a ser Joel Amoroso. Se arma la barrera con Kevin Quiroz, va Amoroso el centro. Luis Enrique Triverio pipió y así quiere llegar a la selección boliviana. Va Luis Enrique Triverio, continúa Triverio, la toca en forma retrasada para Carlitos Rodríguez. Rodríguez mucho más atrasado. Don Jordi Alemán en cualquier momento lo va a dar por finalizado el primer tiempo. Sale despejando el zaguero central. JJ Orellana la manda hacia un costado, señoras, señores. En este momento levanta la mano derecha don Jordi Alemán, indica que se vayan al descanso. Está ganando el plantel de la banda roja por 2 goles, digo, el plantel de Nacional Potosí por 2 goles contra 1.

0: Ahora sí, nos abocamos. Está ganando Nacional Potosí. ¿Y cuántos puntos suma en la en el grupo B? El plantel de la banda roja. 8 partidos jugados con ese triunfo parcial. 17 puntos. Bolívar tiene 17 puntos también. Sí. El único plantel invicto en la Copa Bolivia es Aurora. Aurora, que deberá jugar con Independiente Petrolero. Le comentaba que el día domingo será un asunto de compacto deportivo, Dios mediante, desde las 14 horas con 30 minutos. Sí. Se van a poner una buena cantidad de localidades a la venta. Sí. Real Potosí frente a Die Strongest. El cotejo será el número 91. Como local. Real Potosí ante Die Strongest. Ha disputado 44 partidos, ganó 15, empató 10 veces. Y el equipo que más veces le ha ganado a Real en la Villa Imperial es el Tigre. 19 veces le ganó. Sí. 73 goles a favor del equipo potosino y 83. Sí. Porque después de Die Strongest aparece Bolívar con 18 victorias. Sí. El último triunfo fue el primero de noviembre del 2014, allá en la ciudad de La Paz, cuando le ganó 2-0. Es decir, hace 23 partidos que Real no le gana a Die Strongest. En esos 23 partidos hubieron empates, por supuesto. El último partido que se disputó en la Villa Imperial Real Die Strongest fue el 10 de julio del 2021. Cuando Real Potosí perdió ante Die Strongest 3-1. Y ahí estará como árbitro principal. A propósito, a ver, ¿cómo está la tabla de posiciones? Tenemos que actualizarnos, sí. En este momento, Die Strongest, 20 partidos jugados, 42 puntos. Real Potosí, 20 partidos jugados, 32 puntos. Y estas son las autoridades. A ver, vamos a completar la mitad todo por completo, por favor. ¿Quiénes van a estar en el ABAR como manager? Todo para tomar en cuenta, porque ellos también toman decisiones. Vamos.
1: El árbitro será el señor Gary Vargas, primer asistente Jesús Ramírez, segundo asistente Ronald Antonio, cuarto árbitro Beymar Michel, asesor Edson Ríos, VAR Vladimir Rueda, ABAR Inés Choque, y el manager Vladimir Fuertes.
0: Ahí están. ¿Cuántos integran en total, Emita?
1: 8
0: personas van a estar. Una dama va a estar ahí, ¿no?
1: Sí, Inés.
0: Inés, sí. Inés, bueno. 8, don Gary Vargas. Después de haber sido suspendido, vuelve, sí. Está ganando Nacional por 2-1. Y esto continúa. Ese día van a jugar Aurora con Nacional Potosí. Será el choque número 42. Choque número 42. ¿Cómo están las cosas en lo que concierne a los partidos que jugó el plantel de la banda roja con Aurora en la ciudad de Cochabamba? A ver. Con Aurora, Nacional Potosí en condición de visitante ha disputado un total de 20 partidos, ganó 5, empató 6 y perdió 9. ¿Y cómo están las cosas en la tabla de posiciones? A ver, sí. La diferencia no es mucha, sí. En este momento, Aurora, 20 partidos jugados, 30 puntos. Y Nacional Potosí, la misma cantidad de cotejos disputados, 27 puntos. Dirige
1: el árbitro Mijael López, el primer asistente Alfredo Valdés, segundo asistente Edil Gareca, en el VAR Rafael Subirana.
0: Y el domingo, ese mismo día. A ver, sí. El domingo, ¿no, Emma? Sí.
1: Sí, domingo, más tardecito.
0: Más tardecito, Bolívar Blooming. La única vez que ganó Blooming a Bolívar Sander, ¿sabe cuándo fue? El 20 de febrero del 94. Haga cuentas, a ver, ¿cuántos años? El único triunfo. Le había ganado 4-2. Y ahí estará Don
1: Dilio Rodríguez. El primer asistente, Edward Savera. Segundo asistente, William Medina. En el bar, Héctor Sandoval.
0: Esto continúa el...
1: El lunes.
0: El lunes, sí. Gualberto Villasuel, San José ante Guavirá. ¿Por dónde anda Gualberto Villasuel? Está último con 14 puntos. Guavirá con 29. Juega su permanencia, Gualberto Villasuel, San José. Nunca perdió como local ante Guavirá. Ojo al dato. Dirige.
1: El árbitro Bruno Vera. Primer asistente Richard Orellana. Segundo asistente Roger Orellana. En el VAR, Ronald Villegas.
0: Ese mismo día van a jugar Always Ready con Independiente Petrolero. Dos veces ganó Independiente Petrolero a Always Ready. La primera vez fue el 28 de abril del 91, cuando Independiente Petrolero le gana 6-2. Dirige.
1: El árbitro Ivo Méndez. Primer asistente Carlos Tapia. Segundo asistente Juan Pablo Montaño. En el VAR, Elvis Rodríguez.
0: Tiempo cumplido, ¿no?
1: Sí.
0: Tiempo cumplido. Gracias, amigos, por habernos acompañado una vez más. 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Gracias. Hasta el día de mañana. Buenas tardes.
1: 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Tiempo cumplido, como siempre ha sido un gusto haberse acompañado en una tira más de Compacto Deportivo por Radio Clásica 92.5. Será hasta el día de mañana. Que tengan buenas tardes.

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4: Le da la hora.
5: 16 horas, 8 minutos.

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1: le da la hora
2: 16 horas 17 minutos.
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16: 16 horas 34 minutos.
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2: Le da la hora.
3: 16 horas 45 minutos.
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6: le da la hora.
7: 17 horas 11 minutos.

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2: Le da la hora.
3: 17 horas 24 minutos.
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5: Le da la hora.
6: 18 horas, 2 minutos.

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2: Le da la hora.
0: 18 horas 23 minutos.
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1: le da la hora.
2: 18 horas 37 minutos.
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6: Le da la hora.
7: 19 horas, 9 minutos.

Waters, Lovely Day, es la canción que estamos escuchando, creada en 1977. Sí, hemos retrocedido hasta 1977 para encontrar esta magnífica canción que tiene una nota musical y vocal sostenida de 18 segundos, una de las más largas de la historia del pop. ¿Ah? 18 segundos, nota vocal sostenida. Buen dato. Y sostiene la palabra lovely al final del tema durante exactamente 18 segundos usando voz de pecho, siendo una de las marcas más prolongadas de un éxito del Top 40. No es una canción de amor, por si acaso, no es romántica, aunque parece un tema romántico. Waters reveló que se inspiró en un amigo optimista, el coescritor Skid Scarborough, que le cambió la perspectiva de la vida y le enseñó a valorar los pequeños momentos. Y es algo que tienen que aprender también, ¿no? A valorar esas pequeñas cosas que a veces nos da la vida. Por ejemplo, el encontrarte con un niño que te abrace de repente y vos quedas marcado para siempre, aunque no lo creas. O cuando ayudas a alguien así de la nada, te nace y dices, wow, esto le va a servir a esta persona por un ratito, pero a mí me va a quedar ahí el momento y para toda la vida. Háganlo, por favor, y van a ver qué bien se siente. La canción ha aparecido en decenas de películas, series y anuncios comerciales, además de ser versionada y sampleada por artistas como Luther Vandross y Hootie and the Blowfish. Entonces, qué buen clásico que hemos recurrido para escucharlo al inicio del programa. Bill Withers, Lovely Day. Anótenlo, por favor, en la agenda como uno de sus éxitos favoritos, si les ha gustado. Y también les va a gustar que podamos hablar el día de hoy de algunas cosas interesantes que enseguida te voy a dar a conocer. Pero antes, como siempre, educadamente, el saludo para las empresas que están con nosotros. 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Gracias por acompañarnos y también el saludo a quienes nos sintonizan a través de Radio Correo del Sur 90.1 FM en Sucre y Radio Clásica Empresarial 92.5 FM en la ciudad de Potosí. Saludos para estos dos hermanos departamentos. En el transcurrir del programa, ¿qué vamos a tener? Ayer nos poníamos locos porque decíamos no nos va a alcanzar el tiempo para escuchar a estos artistas que están de cumpleaños el día de hoy. Una estrella en su día. Hoy, Johnny Ramone y CJ Ramone, dos hermanos de los Ramones, están de cumpleaños y vamos a celebrar escuchando algunas canciones y algunos datos. Robert Cool Bell, de Cool and the Gang, también está de cumpleaños. Terry Balsamo, de Limp Bizkit y Evanescence, está de cumpleaños. Así es que vamos a estar celebrando una jornada muy especial con ellos. Además, estaremos hablando de lo que ha ocurrido hace unas horas atrás. Lamentablemente ha fallecido Piero, un cantante de aquellos que muchos vamos a recordar. Estuvo visitando nuestro país, me acuerdo, hace mucho tiempo. Entonces vamos a estar con algunos datitos interesantes y también estaremos con ese segmento denominado como Flashback, para que todos ustedes puedan saber qué ha sucedido una jornada como hoy en la historia de la música, 8 de octubre. Bienvenidas, bienvenidos, acomódense que vamos a escuchar buenas canciones, como por ejemplo la que viene enseguida, es del álbum New Jersey de 1988 y el tercer número uno de Bon Jovi en el Billboard Hot 100 de Estados Unidos. Fue compuesta por John Bon Jovi, Richie Sambora y el legendario compositor Desmond Child, repitiendo la exitosa fórmula detrás de hits previos como Living on a Prayer y You Give Love a Bad Name. Desmond Child ha revelado en entrevistas que le encantaba trabajar con Bon Jovi porque, a diferencia de otras bandas de esa época llenas de excesos, ellos estaban completamente enfocados en trabajar duro y triunfar. Richie Sambora contó alguna vez que la letra nació de un romance turbulento y de una época en la que vivía relaciones muy intensas y muy locas. Marcó la transición musical de la banda desde el hard rock clásico de estadios hacia un sonido con melodías más pop y un ritmo enérgico impulsado por teclados y batería. Y para promocionar el sencillo, se produjeron dos videos musicales diferentes, uno de ellos mostrando a los fans y la energía desbordante de sus presentaciones en vivo. Así es que busca por favor las dos versiones para que puedas ver qué es lo que han hecho en cuanto a los videos de este Bon Jovi y su mala medicina. Bad Medicine. Bienvenidas, bienvenidos. Arrancamos
Melomaníacos.

¡Qué buen recuerdo! Ahí estaba Bon Jovi, su Bad Medicine, recordando, haciendo que con la memoria podamos ubicar grandes momentos históricos, grandes hechos que han pasado y que no se pueden olvidar. Enseguida tenemos una historia bastante peculiar porque vamos a contar a una estrella, no una estrella, dos estrellas de la música que el día de hoy están de cumpleaños. En su día, Johnny Ramone y CJ Ramone de los Ramones. Lo curioso es que no son gemelos. ¿Quieres enterarte de algunos datos? Entonces no te vayas a mover, que te voy a contar enseguida qué es lo que ha ocurrido con estos señores y con esta celebración que tienen, ¿ok? 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Ahora sí, rapidito. ¿Quiénes son los artistas que están de cumpleaños el día de hoy? ¿Cuáles son esas estrellas? Forman parte de esta agrupación los Ramones. Y son dos hermanos. A ver, les cuento el datito, ¿ok? Les estaba adelantando. Johnny Ramón, su nombre real, John Williams Cummings, nació un 8 de octubre de 1948. Y Christopher Joseph Ward nació un 8 de octubre de 1965. Son hermanos y nacieron el mismo día en diferentes años. ¿Qué tal ese dato? A ver, ¿qué hacía Johnny Ramone en la banda?
músico, fue el guitarrista de la banda Ramones y es uno de los dos miembros originales junto a Joey Ramone, que permaneció en la agrupación desde 1974 hasta su concierto final en 1996. Y CJ Ramone, su nombre real, Christopher Joseph Ward, fue el bajista del grupo. Desde la marcha de Didi Ramone en 1989 hasta la disolución de la banda en 1996, destacó cantando canciones como Strength to Endure, Credit Family o The Crusher. Y de ellos, pues, el que está vivo es Christopher Joseph Ward. Lamentablemente, perdemos a John William Cummings un 15 de septiembre del 2004. Y hoy vamos a celebrar los cumpleaños de los dos señores, Johnny Ramone y CJ Ramone, con algo de los Ramones y Blizzard Bob. Quédense con nosotros.

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8: le da la hora
9: 19 horas 41 minutos.
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La banda es Depeche Mode Is No Good, así se titula, y fue lanzado un 31 de marzo de 1997. Además, el segundo sencillo del álbum Ultra, que obtuvo pues muy buenos réditos gracias a la gente que fue apoyándole y consolidó el regreso del grupo tras un periodo difícil. El icónico video musical fue dirigido por el colaborador habitual de la banda, Anton Corbijn. En él, la banda actúa con un grupo, como un grupo patético de bar de baja categoría, e incluso aparece el propio Corbijn presentando al grupo al inicio. Y según se ha comentado sobre la estética del videoclip, la idea era tomarse las cosas con un poco de humor y ligereza para contrastar con la gravedad y el dolor de una ruptura amorosa, mostrando a un Dave Gahan interpretando a un cantante de salón algo decadente. Fue el 32º sencillo de la banda y se convirtió en un gran éxito comercial, alcanzando el número uno en países como Dinamarca, España y Suecia, además de liderar la lista Billboard Dance Club Play allá en los Estados Unidos. Datos interesantes de canciones y de éxitos que ustedes pueden escuchar a través de Melomaníacos. Y enseguida, ¿qué te vas a enterar? Pues te vas a enterar de la vida y obra de otra estrella en su día. Ya hemos contado de Johnny Ramone y CJ Ramone. Enseguida vamos a estar con Roberto Cool Bell de Cool and the Gang. Qué regalito el que tenemos enseguida. Así es que no te vayas a perder, por favor, de una muy buena canción, de una historia también bastante particular. Así es que sigue con nosotros. Curiosidades de la canción que vamos a escuchar enseguida de Clemmy Fisher, Rise to the Occasion. Se lanzó originalmente a finales de 1987 y se convirtió en el éxito rotundo del Top 20 en al menos 9 países, consolidando la fama del dúo formado por Simon Clemmy y Rob Fisher. La canción contó con múltiples remezclas oficiales desde su época, incluyendo una versión extendida, una edición 7 pulgadas e incluso una variante más rítmica denominada Hip Hop Version. Hay que buscarla. Fue escrita por los propios integrantes de la banda, Simon Clemmy y Rob Fisher, junto a la colaboración en la composición de Dennis Morgan. Y la producción corrió a cargo del propio Rob Fisher en conjunto con Stephen Hague, un productor muy reconocido por trabajar con otros grandes del pop ochentero, como son los Pet Shop Boys y New Order. Así es que a recordar a Clemmy Fisher y este Rise to the Occasion. No te separes, sigue con Melomaníacos, porque es la hora de buenos recuerdos.

Cada una de estas canciones tiene su historia, tiene su momento, y no podemos dejar pasar la oportunidad de escucharlas nuevamente. Clemmy Fisher, este dúo con este gran clásico de 1987, Rise to the Occasion. ¿Listo para disfrutar de otro dato interesante con los artistas que tenemos como invitados? Espero que sea así. 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Ahora sí, vamos a recordar, continuamos recordando a estos grandes artistas y talentosos. ¿Te ubicas de la banda Kool & The Gang? Sí. Pues atento, pues vas a recordar algunos datos interesantes de uno de los artistas de esta banda y que hoy está de cumpleaños. Su nombre real, Robert Earl Bell. Nació un 8 de octubre de 1950, músico, compositor y cantante estadounidense. Es reconocido por ser uno de los miembros fundadores de la agrupación Kool & The Gang. Oh, yes, it's late night.
Nació en Youngstown, Ohio. Empezó a tocar jazz en su adolescencia con su hermano Ronald y a mediados de la década de los 60 fundó la agrupación The JCX, la cual, con el paso del tiempo, se transformó en Kool & The Gang. Durante la trayectoria de la banda se desempeñó como bajista y corista. Escribió la canción Board Meeting para el álbum de 2007 Timbaland Present Shock Value del rapero estadounidense Timbaland y ha compuesto canciones interpretadas por otros artistas como Sam Smith, Robert Palmer y Tom Jones. Este señor es musulmán y recibió el nombre de Muhammad Bayan por el imán Warid Din Mohammed. Su hermano Ronald fue una pieza importante de Kool & The Gang al escribir parte de las canciones más populares de la agrupación. Y el día de hoy vamos a celebrar con una de sus más grandes canciones y emblemáticas, obviamente. Aquí está. Felicidades para Robert R. Bell, conocido de los Kool & The Gang. Y vamos a recordar a la banda con Cherish.